0: oportunidades económicas. En el marco del Día Mundial del Desarrollo Rural, conversaremos sobre la realidad que viven estas comunidades, las barreras que frenan su desarrollo y las oportunidades para construir un futuro más sostenible e inclusivo. Es por ello que le damos la bienvenida al encargado de comunicaciones de Provida, Miguel Cartagena. Buenos días, Miguel. Bienvenido a YSUCA.
1: Muchas gracias por la invitación. Es un honor estar acá y para toda la audiencia también de la radio.
0: En efecto, y también saludamos a usted, amigo y amiga, que ya está conectado a través de Radio Fe y Alegría en Coatepeque. Muchas gracias por estar ya con nosotros. Miguel, ¿cómo describe usted la situación actual de las comunidades rurales en El Salvador?
1: Bueno, primero pues decirles que por el trabajo que desarrollamos en diferentes comunidades, en los distritos y municipios de nuestro país, creo que nos da la oportunidad de conocer de primera mano, ¿verdad?, los problemas que enfrentan, sobre todo las zonas rurales. Y en ese sentido, pues, nosotros acompañamos esfuerzos que permitan mejorar la condición de vida o la calidad de vida de las familias, que es un fin fundamental que tenemos las organizaciones no gubernamentales, es decir, paliar aquellas necesidades donde el Estado a veces no responde, ¿verdad? Y que ahí se puede como articular algún esfuerzo para poder mejorar la condición de vida de las familias. Quizá al hacer un análisis hoy en día de la situación que enfrentan las comunidades rurales, nos damos cuenta que sí existe una disminución en cuanto a la inversión pública, sobre todo en proyectos tan básicos como lo que tiene que ver con los accesos, por ejemplo. Las calles, los caminos vecinales son tan fundamentales porque esto de alguna manera puede contribuir, en primer lugar, a salvar vidas. Un buen acceso, una buena calle en condiciones favorables o digamos, que permita una movilidad segura a las comunidades, esto puede contribuir a salvar vidas y sobre todo también a mejorar la calidad de vida de las familias. En términos, por ejemplo, de la economía que vive en las zonas rurales. Recordemos que ahí se concentra gran parte de la producción de los alimentos que se consumen hasta en las mismas ciudades, ¿verdad? Entonces es importante empezar por reconocer la necesidad de aquellos proyectos que ayudan a las zonas rurales. En el caso del acceso, en el caso, por ejemplo, de proyectos que vayan encaminados a los servicios de agua potable. Son tan fundamentales estas inversiones que se tienen que hacer. Aparte de eso, también los proyectos de electrificación, que son esenciales en el mismo sentido de mejorar la calidad de vida de la familia, no así, incentivar también aquellos medios de vida de las familias, porque los medios de vida son los que ayudan a generar ingreso para la sostenibilidad del hogar. Entonces, en ese sentido, pues se vuelve fundamental mencionar estos, digamos, servicios tan básicos donde el Estado debe de priorizar en las zonas rurales.
0: Sí, son básicos porque un acceso a una comunidad es como lo principal que se debe de tener. El acceso al agua potable son aspectos sumamente básicos que uno diría, pues, si hay una comunidad, lógicamente dice uno o piensa, ¿verdad? Hay calles de acceso, pero la realidad usted está describiendo, pues, es otra. Miguel, desde la experiencia que ustedes tienen en Provida, trabajando, pues, directamente en los territorios, ¿cuáles son las principales dificultades que enfrentan hoy las familias rurales? Ya hemos escuchado que como comunidad, como colectividad, están enfrentando, pues, estos tipos de problemas como falta de agua potable, falta de acceso, el tema también de la subsistencia. Pero como familia, una familia rural en sí, ¿qué tipo de problemas o dificultades está enfrentando hoy?
1: Quizás el impacto, en nuestro análisis, el impacto más complejo que se está viviendo es la situación económica que enfrenta el país, por ejemplo. Recordemos que el alza a los productos básicos, a lo que llamamos la canasta básica, hay un incremento bastante exagerado en el costo, ¿verdad? Entonces, y en las zonas rurales no hay ingresos que le permita a las familias poder cubrir todas sus necesidades, eso es un impacto que de alguna manera incrementa la pobreza y se está viviendo. Porque, por ejemplo, le menciono un producto. Si una botella de aceite antes la familia la compraba,

0: a, qué sé yo, en 1.25, hoy anda rondando casi los $3. O sea, es demasiado caro un producto. Entonces, la situación que enfrentan las familias, y muy bien lo dicen algunos estudios, que hay familias en las zonas rurales que viven con $1 al día muchas veces, o $2 al día.
1: ¿Una familia de cuánto, digamos?
0: Un promedio, digamos, una familia puede estar compuesta entre 3 a 4 miembros. Y sobre todo cuando hay niñez, ¿verdad? Que la situación es más compleja, ¿verdad? Entonces todo esto impacta, porque hay familias que al no encontrar, digamos, una forma de generar ingresos, nosotros tenemos conocimiento de familias que, por ejemplo, se dedican a la venta de leña, van a traer tal vez algún rollo de leña a la montaña, la venden y ahí generan algún tipo de ingreso. ¿Cuánto puede costar un rollo de leña que la familia trate de vender? Puede ser entre 35 a 50 centavos. ¿Cuánto tiene que vender esta familia para generar ese tipo de ingreso? Ahí hacemos el cálculo promedio de la situación que vive la familia. Aparte de eso, en las zonas rurales también, como no hay un seguimiento a que se cumplan las leyes a veces en nuestro país en cuanto a los salarios, en las fincas no les pagan lo que debería en su momento, cuando se dice, ¿verdad?, que hay un aumento al ingreso, al salario. No hay un monitoreo, queda a merced del patrono de la finca pagarle lo que considere al campesino. Pero esto definitivamente impacta en la familia. No hay cómo cubrir todas sus necesidades básicas. Y es ahí donde consideramos que es lo que está actualmente golpeando a las zonas rurales. La falta del ingreso, la falta de trabajo, y no hay como un seguimiento o mayor inversión en programas sociales que permita ayudar definitivamente a paliar un poco esta situación.
1: Esto significa, Miguel, que hay muchas familias, digamos, que están pasando situaciones terribles, hasta de hambre. Imagino yo $1 al día para poder subsistir. Algunas veces son 4 miembros, es
0: Miembros de una
1: decir,
0: familia.
1: 25 centavos para cada miembro de la familia en un día.
0: Son realidades que se viven, sí.
1: Digamos, ¿qué realidades pues podemos encontrar? Además, a esto hay que quitarle que la canasta básica del área rural no es la misma pues que la del área urbana, porque le
0: Claro.
1: faltan muchos productos.
0: Así es.
1: El economista César Villalona dice que este es un error terrible también haber sacado parte de la cana parte de alimentos pues, de la canasta rural, porque se presupone, decía él, o presuponían las autoridades de que el pan no entra porque ellos pueden producirlo, supuestamente, ¿verdad? Algunas hortalizas no entran porque ellos lo producen. Pero, ¿cómo está realmente? ¿Son todos agricultores en el campo, según esta realidad también que usted nos está describiendo, Miguel?
0: Nosotros tenemos conocimiento, digamos, o por la experiencia del trabajo en las comunidades, se da un fenómeno también de que se migra hacia la ciudad. Por ejemplo, una madre cuando no encuentra un trabajo en la zona rural, lo que tiene que hacer es dejar con la abuelita los 3 o 2 niños que pueda tener para buscar algún tipo de trabajo en la ciudad, que casi siempre anda a cuidar una casa, ¿verdad? O lo que decimos, venir acá a un empleo doméstico o algo, pero la situación es tan compleja en ese tema, porque también la situación económica que se vive en las zonas rurales desintegra a las familias en la búsqueda de ver cómo logran generar algún tipo de ingreso. No es que las familias rurales produzcan todo lo que la canasta básica necesita, ¿verdad? Porque no todos se dedican a la agricultura. Incluso en la agricultura, nosotros hablamos de algo que se llama agricultura de subsistencia, porque no se produce en gran cantidad, sino que para cubrir únicamente las necesidades de la familia. No queda un excedente en la producción que le permita a la familia decir, vamos a vender esto y vamos a generar ingreso. Incluso esto que se está viviendo actualmente, que ya está impactando y que es una realidad compleja en que debería de buscarse alguna forma de declarar una emergencia por la pérdida de los productos, la producción agrícola, esto va a impactar más en las familias, definitivamente. Ya hay milpas que estaban a punto de producir, digamos, de lo que llamamos floreando, ¿verdad? Uh-huh. Ya para entrar a la fase de que se pueda tener ya los elotes que decimos, pero ya la milpa está sufriendo sequía y está secándose. Y le hablamos de zonas bien específicas. Por ejemplo, en el caso nuestro, nosotros trabajamos en las zonas acá de Cabañas, en la zona de Cuscatlán. Tenemos presencia también en la parte de Aguachapán, en la zona de Sonsonate, uh-huh. por mencionarle un lugar bien específico donde ya encontramos, digamos, milpas secas y daños en frijoles, en la zona de Santo Domingo de Guzmán, Sonsonate, que son comunidades originarias indígenas, con un impacto mucho más grande de pobreza y que ya se está perdiendo este producto por la falta de lluvia, por la sequía que se está dando. Entonces, todo eso hace que definitivamente el impacto en la seguridad de la alimentación a la familia sea complejo y que haya una incertidumbre ya en el tema de garantizar que no haya hambre en el país, pues, porque sí. Es una realidad que vivimos. Y cuando hablamos de que hay familias que viven con $2 o uno al día, es una realidad. No lo decimos simplemente por mencionarlo, sino que incluso lo vemos, y aparte de eso, hay estudios también que respaldan este tipo de situaciones que viven las familias.
1: Miguel, estos son pues problemas que usted ya ha puesto sobre la mesa. El tema, primero hablamos un poco de el acceso, el tema de la falta de agua. Hoy estamos viendo el tema también de la seguridad alimentaria. ¿Cómo está el tema también? Bueno, ya usted nos ponía también que el tema del empleo es bastante precario, porque hay muchos que migran a la ciudad, que dejan al cuidado pues de los mayores a sus hijos y migran a la ciudad para conseguir un pequeño empleo, digamos, cuidando algún terreno, cuidando alguna casa, o trabajo pues dentro de casa, sobre todo las mujeres, ¿verdad? Pero ¿cómo estamos también en cuanto a salud, en cuanto a educación, en cuanto a infraestructura?
0: Sí, yo creo que es un poco complejo ver en las zonas rurales en el tema del acceso a la salud, porque solo para llegar a un establecimiento médico tiene que recorrer varios kilómetros una familia, ¿verdad?, o una persona que vive en las zonas rurales. Entonces, en el tema de salud, muchas veces, porque no hay un acceso inmediato a la salud, hay personas que no van a pasar consulta, no van a seguir un tratamiento médico por esta situación. Entonces, es importante ver el papel que juegan, por ejemplo, en una zona rural, los promotores de salud del Ministerio Público. Importante sería que no se disminuya la cantidad de personas que se dedican a atender estas zonas rurales, pero hemos visto zonas donde los promotores de salud ya no están, ¿verdad? O sea, no hay una atención, un seguimiento por la falta de personal médico. Incluso en unas unidades de salud, un pueblo que puede tener unos 10.000 habitantes, uh-huh, y a veces solo puede haber un médico en la unidad, en el establecimiento. Entonces eso hace que se sature el médico, ¿verdad? Entonces todo eso implica que sí existe una necesidad de mayor inversión en cuanto a la atención a salud en los distritos y en las zonas rurales.
1: Estamos conversando con Miguel Cartagena, él es encargado de comunicaciones de Provida. Vamos a hacer una pausa, pero al regresar retomaremos el tema de estas comunidades vulnerables. Quédese con nosotros, volvemos en instantes.
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1: Muchas gracias por estar con nosotros. Hablamos con Miguel Cartagena acerca de los problemas de las comunidades rurales en El Salvador, los desafíos y oportunidades para el desarrollo. Hablando siempre en temas de salud, hay tal vez personas que dirán, ¿y por qué las personas no están ocupando el doctor SV?
0: Aquí hay una situación bastante compleja también. Uh-huh. Mira, no todos tienen acceso a la tecnología.
1: Hay una brecha.
0: Ese es un punto complejo. Y es ahí donde las zonas rurales son, digamos, con este tipo de estrategias para atención a salud, las zonas rurales son las que menos pueden hacer uso de esto. Bien difícil, ¿verdad? Difícil. Por un lado, porque recordemos que esto implica tener algún grado de conocimiento para su uso, ¿verdad? Entonces, decirle, en las zonas rurales no funciona en sí este tipo de estrategia de atención de salud. Las familias en las zonas rurales, más que todo, lo que buscan es una atención personalizada con el médico, ¿verdad? Una atención que les permita, pues, contar su situación, porque en el tema de salud recordemos de que muchas veces esto está relacionado hasta con la situación de estrés de las familias, situaciones de problemas psicológicos. Recordemos los impactos que ha tenido el país con todo este tipo de la pandemia, que aún hay secuelas que no se logran superar, ¿verdad? Los traumas que viven las familias, y que el contacto con un médico es necesario. Entonces yo creo que en el tema de esta plataforma, pues en las zonas rurales es bastante compleja su uso. No logra, ¿verdad?, tenerse acceso.
1: ¿A estas zonas donde usted tiene acceso, Miguel, llegaban antes la gente de que componía estos ecos?
0: Sí habían. Le puedo mencionar algunas zonas en la parte, por ejemplo, de Sonsonate, en la zona de Nahuizalco. Nosotros teníamos conocimiento del establecimiento de ECOS, que permitía estar en las zonas rurales. Ahí había un mayor acceso.
1: Y había un trato cercano.
0: Sí, bueno, más cercano. Y de hecho los expedientes que tenían estos establecimientos eran bien específicos, ¿verdad?, por cantones. Y así atendían, digamos, no saturaban el establecimiento de la unidad de salud del pueblo puramente, del área urbana de los pueblos, sino que tenía ya, digamos, un cantón, un eco, y todas esas familias asistían o acudían a que el médico las atendiera. Y había también la posibilidad de que el médico frecuentara estos establecimientos y llevara la medicina. De hecho, también había con los promotores de salud como una mayor presencia, más tiempo, el promotor pendiente de las zonas rurales. Cuando se cierran estos establecimientos, vuelve nuevamente a saturarse la unidad de salud de las áreas urbanas. Esa es la realidad. Y ya al no permitir, digamos, un acercamiento a la salud, solo imagínese cuánto le implica a una madre de familia a veces ir a pasar una consulta médica, dedicar todo un día. Y con eso que tiene que llevarse hasta sus niños pequeños, ¿verdad?, para que pueda pasar esa consulta. Entonces, el acceso a la salud, cuando hay una distancia del establecimiento más próximo, eso definitivamente impacta.
1: En cuanto al tema educativo, ¿cómo está el tema de las escuelas? ¿Cómo está el tema de los maestros y el tema del acceso, pues, a un centro escolar?
0: Todos sabemos que en las zonas rurales el tema de la educación también es bien complejo, ¿verdad? Puede decirse que son deudas históricas que el Estado tiene, pero siempre se vive el espíritu que cada gobierno vaya mejorando, ¿verdad? Uh-huh. Y que se invierta más, que haya mejor calidad. Pero hay una situación compleja y bastante real. pero en las zonas rurales todavía hay lugares donde solamente puede estudiarse hasta sexto grado. Todavía hay escuelas que dan hasta sexto grado y que para poder, digamos, tener una educación básica, un bachillerato, tienen que migrar hacia las áreas urbanas. Hay escuelas donde solo dan hasta noveno. Casi siempre en las zonas rurales, en la mayoría, es hasta noveno.
1: Cuando hay escuela.
0: Cuando hay escuela, correcto. Y lo complejo es que también, en el caso de que los grados donde está primero, está segundo y tercero. Uh-huh. Y muchas veces el mismo profesor da esos tres grados. Entonces, la calidad educativa, ¿cómo puede sonar en términos así, verdad? Entonces, aparte de eso, en las zonas rurales puede haber una escuela para un cantón. Y cuando hablamos de un cantón, los cantones están compuestos por caseríos. Un cantón puede tener hasta 9 caseríos. Y las distancias son bastante complejas para la población estudiantil, que tiene que atravesar quebradas, veredas, en condiciones no favorables. Entonces, la inversión en infraestructura para escuelas en las zonas rurales es de gran importancia. Y una escuela puede tener alrededor de unos 10 o 15 niños o 20 niños y no puede ser motivo para decir la vamos a cerrar, ¿verdad? Porque allí de estos 15 o 20 niños que hay tienen derecho a la educación, tienen derecho a formarse, a tener estos conocimientos, ¿verdad? Y sobre todo porque en esta fecha que hoy se conmemora, como usted lo decía, ¿verdad?, que tiene que ver con los derechos que tienen las zonas rurales, que es un mandato del mismo Naciones Unidas, ¿verdad? Uh-huh. Naciones Unidas en su Asamblea General del 8 de septiembre del año 2018 decretó los derechos que tienen las zonas rurales en el tema de educación, en el tema de salud, en el tema de desarrollo, ¿verdad? Entonces todo eso se vuelve importante que en esta fecha el Estado brinde un informe y a la vez no solamente un informe, sino que se haga una reflexión de cómo está la inversión pública en estas zonas del país, en las zonas rurales.
1: Ahorita ya usted nos ha hecho un mapa, digamos, de una zona rural, desde la entrada, digamos, con pocos caminos que tal vez no son accesibles. Luego el tema de la falta de agua, el tema también de la seguridad alimentaria, el empleo, la salud. O sea, ya tenemos como una radiografía uh-huh. de cómo están nuestras comunidades. Ahora bien, dentro de ustedes, dentro de las comunidades que usted conoce, Miguel, y que lógicamente están pues presencia de Provida, ¿cuáles son las que presentan mayor vulnerabilidad y por qué? Sabemos que son casi todas las que tienen estas deficiencias que usted, pero hay dentro de estas deficiencias hay unas que quizás están como un poco más vulnerables que las demás.
0: Sí, y de hecho las comunidades que presentan mayores condiciones de vulnerabilidad es donde hay falta de acceso a los servicios básicos. Una comunidad, por ejemplo, que no tiene una calle, porque existen comunidades que no tienen acceso, es más vulnerable, definitivamente, porque aparte de que no hay una movilidad segura de las familias, impacta porque no puede llegar algún tipo de producto a las tiendas, por ejemplo. Imagínense una tiendita de una comunidad, ¿cómo llega el producto ahí? A veces las familias, como decimos, va cargando en el lomo, en la espalda, el producto para hacerlo llegar y tener que abastecer esa tiendita, ¿verdad? Entonces, esas son realidades. ¿Y cómo es que nosotros determinamos que una comunidad puede presentar mayores condiciones de vulnerabilidad? Son a través de estudios. Nosotros hacemos estudios para poder responder a las necesidades, al menos lo más básico, en una comunidad. Tenemos la oportunidad de trabajar con comunidades originarias indígenas, donde aunque existen leyes, ¿verdad? Porque ya hay un reconocimiento de poblaciones indígenas

0: en nuestro país, pero por ejemplo esas poblaciones son más vulnerables. Más vulnerables porque recuérdese que aún en el tiempo en el que vivimos todavía existe la discriminación, ¿no? Y una desigualdad bien marcada, ¿no? Porque a veces las comunidades originarias indígenas tienen su propio estilo de vida, sus propias creencias, su propia forma de convivir, y que de alguna manera por su tipo de estilo de vida, incluso hasta su vestimenta, puede ser discriminada la población. Entonces eso nos permite a nosotros hacer estudios y llegar a estas zonas, y sobre todo cuando vemos que la pobreza es bien marcada, ahí es donde consideramos de que hay una mayor vulnerabilidad.
1: Muchas gracias. A ustedes también, amigos, les agradecemos su presencia y mañana una nueva entrevista.
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Muchas gracias por estar en nuestra sintonía en estos espacios de la campaña radial Con los Pies en la Tierra. Saludos a usted que recién nos sintoniza, a nuestros amigos agricultores, agricultoras que realizan diversas prácticas agrícolas en sus parcelas. Lunes 6 de julio de 2026. Muchas gracias por acompañarnos en este espacio de la campaña radial Con los Pies en la Tierra. Recuerde, la campaña radiofónica 2026 llega a ustedes gracias a CRS, Proyecto ASA y programa Somos Río Lempa. El tema de hoy, grupos de autoahorro y préstamo GAP. Soy Aurelio Chicas, un gusto estar con ustedes y con nosotros Catherine Yamilet Núñez, técnica y agente de campo de los grupos de autoahorro y préstamo de CRS en la comunidad La Granadilla de La Palma, Chalatenango, distrito de Chalatenango Norte, hoy conversando con nosotros. ¿Qué tal, Catherine? ¿Cómo estás? Bienvenida a este

0: espacio.
1: Hola, buenas tardes, muchísimo gusto. Pues estoy bien, gracias a Dios, acá con un poquito de frío, ya que pues acá en la zona donde yo vivo es bastante fresco, pero estamos acá listas y dispuestas a brindarles la información que ustedes necesiten.
0: Catherine, cuéntenos cómo ha estado su día.
1: Pues gracias a Dios, bien, lleno de mucho trabajo. Bueno, yo trabajo de momento en una institución, en el Instituto Nacional Las Pilas. Entonces por la mañana pues me encontré ahí apoyando a unos estudiantes, compartiéndoles pues mis conocimientos sobre lo que son las matemáticas. Y pues acá estamos siempre alegres por esta oportunidad y de compartir con ustedes sobre los grupos de autoahorros y préstamos.
0: Catherine, cuéntenos un poco su experiencia con estos grupos de autoahorro y préstamos y si en la zona donde usted se mueve también se tienen varios de estos grupos.
1: Ok, mi formación sobre los grupos de autoahorro y préstamos fue con los de CRS, bajo el proyecto de Compromiso por la Juventud. En esta pues se nos enseñó a un cierto grupo de personas a cómo crear estos grupos de autoahorro y préstamos. A raíz de ello, junto con la parroquia Nuestra Señora de Guadalupe, hemos creado alrededor de 9 grupos que están funcionando y están activos, en los que se les ha brindado siempre apoyo y control ante sus movimientos de activos en cuanto a los ahorros que cada uno posee dentro de cada grupo. Estos grupos están compuestos de entre 15 a 30 personas.
0: Bueno, Catherine, muchas gracias. Muchas veces mejorar una parcela no depende solamente del conocimiento o de las ganas de producir mejor, también requiere recursos para invertir en semillas, herramientas, fertilizantes o nuevas prácticas que ayuden a fortalecer la producción. Pero en muchas comunidades acceder a créditos no siempre es sencillo. Los préstamos formales suelen tener requisitos difíciles de cumplir y muchas familias terminan recurriendo a opciones de generar más endeudamiento y presión económica. Por eso los grupos de autoahorro y préstamo conocidos como GAT se han convertido en una alternativa importante para muchas familias, agricultoras y agricultores. A través del ahorro colectivo, productores y productoras pueden acceder a préstamos, planificar mejor sus inversiones y fortalecer poco a poco sus sistemas productivos. Además, los GAT también ayudan a fortalecer la organización, la toma de decisiones y la capacitación de las familias para invertir en prácticas que mejoren la producción y el bienestar del hogar. De eso hablaremos hoy, de cómo ahorrar. El ahorro comunitario puede convertirse en una alternativa para fortalecer la parcela y mejorar todo el tema de producción y las finanzas familiares y construir oportunidades desde las propias comunidades.
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3: Buen día, amigos de Radio Segundo Montes. Hoy voy a contarles otra historia entretenida. Era día de reunión del grupo de autoahorro y préstamos GAP en la comunidad La Ceiba, El Salvador. Bajo la sombra de un árbol grande, los miembros del grupo se acomodan en círculo, contando sus ahorros, revisando préstamos y compartiendo experiencias. Doña Elena, con su cuaderno en mano, contaba con orgullo cómo su parcela había cambiado desde que empezó a sembrar canavalia para mejorar el suelo y a diversificar sus cultivos con hortalizas y frutales. Decía que desde que aplicaba práctica como las que aprendieron con ASA, la tierra respondía mejor y que lo que antes era puro esfuerzo sin fruto, ahora sí daba cosecha. Mientras hablaba, don Máximo, que escuchaba desde un lado, no podía dejar de pensar en su propia parcela y en todo lo que aún quería mejorar.
4: Sí, allá. Estoy pensando,
5: ¿no? Sí, está bueno, está bueno.
4: Ya estoy cansado de tanto trabajar.
6: Don Máximo, ¿qué le pasa, vecino? Se le nota la preocupación desde allá.
7: Ay, doña Elena, estoy viendo que si no invierto este año, la tierra no me va a rendir. Necesito comprar algunos insumos, semillas, fertilizantes, una que otra herramienta. Pero ya sabe, la plata no alcanza.
6: Pues mire, eso que necesita no es lujo, es inversión. Y para eso está el GAP. ¿Por qué no se anima a pedir un préstamo? Usted es puntual, responsable y todos en el grupo sabemos que trabaja duro.
7: Es que me da miedo no poder pagar. Uno escucha tanto de deudas.
6: Ah, pero esto no es como ir a prestarse con un desconocido. Aquí entre nosotros, con reglas claras y con respaldo de nuestros ahorros. Yo, hace unos meses pedí un préstamo en el GAP. Con eso compré semillas mejoradas, canavalia y hasta un machete nuevo. Y viera cómo me está mejorando la parcela.
7: ¿Y si le alcanzó para todo eso?
6: Claro que sí, porque el secreto no está en solo sembrar, sino en saber invertir. Desde que compré lo que necesitaba, mi producción ha mejorado bastante. Ahora saco más y mejor y lo estoy pagando poco a poco sin ahogarme.
7: Pues me está dando ánimo. Porque si no invierto, sigo en lo mismo. Y la tierra, cuando uno la cuida, responde.
6: Eso mismo. Invertir en la finca es invertir en el futuro. Anímese, don Máximo, que cuando el grupo crece, todos crecemos.
3: En el campo, no todo se trata de sembrar y cosechar. También se trata de tener con quién contar. Los grupos de autoahorro y préstamo son espacios donde las personas se apoyan, se organizan y se animan a invertir en lo que más importa, su familia, su parcela, su futuro. Porque sí, cuando uno tiene respaldo, es más fácil animarse a probar nuevas prácticas, cuidar el suelo, mejorar el cultivo y tomar decisiones con más confianza. Y eso es lo que hace el GAP. Nos enseña que ahorrar es mucho más que juntar dinero. Es construir oportunidades, compartir esfuerzo y crecer en comunidad.
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0: Catherine, interesante la conversación en la reunión del grupo de autoahorro y cómo estos grupos ayudan en el tema agrícola sin endeudarse con la banca. Hola, Catherine.
1: La verdad que esta nueva metodología pues a nosotros nos ha venido a ayudar mucho sobre el hecho de que, si bien es cierto, en las zonas rurales muchas veces se nos dificulta mucho el acercarnos a instituciones que nos puedan ayudar con algún financiamiento o algo por el estilo para poder ejecutar nuestros proyectos. Entonces, gracias a los grupos de autoahorro y préstamos, pues eso se ha venido facilitando más, ya que podemos hacer un trabajo más comunitario.
0: Catherine, cuéntenos qué son los grupos de autoahorro y préstamos conocidos como los GAP y cómo funcionan dentro de las comunidades.
1: Bien, los grupos de autoahorro y préstamos GAP son aquellas pequeñas organizaciones comunitarias. Estas generalmente están compuestas por 15 a 30 miembros en cada uno de los grupos, en los que se busca ahorrar en común y poder acceder de forma más segura a créditos o sea a préstamos, que serán siempre de los mismos activos del grupo. Esos activos están compuestos por multas que se implementan en el grupo y ahorros de los miembros. Si bien es cierto, la parte de los ahorros se les entrega a los miembros cada ciclo. Ese ciclo ellos lo definen, ya sea por 6 meses o un año. Y parte de sus ganancias, porque en este grupo de autoahorro también existe un margen de ganancias, está establecido dentro de lo que son las pequeñas multas que se hacen en los grupos mediante el reglamento y los intereses de los préstamos. Si bien es cierto, los préstamos se busca que el interés sea lo más bajo posible, a manera de poder apoyar a las personas que se atreven a hacer un préstamo, que no sea un costo alto y terminen pues más endeudados adquiriendo un préstamo. ¿Cuál es su funcionamiento? Bueno, dentro del funcionamiento existen reuniones periódicas de manera semanal o quincenal para ahorrar. Esto lo decide cada grupo. Dentro de las reuniones existe alguien quien precede lo que es la reunión, y este es el presidente, el cual ha sido elegido por los demás del grupo. También existe un contador de dinero, un tesorero y un secretario, quien es el encargado de llevar todos los apuntes de los aportes que se dan. Además, existen tres tenedores de llaves. ¿Por qué? Porque dentro de estos grupos se guarda el dinero bajo una caja. En esa caja se ponen tres candados y tres personas distintas son los que tienen estas llaves, quienes son los únicos encargados de abrir esa caja. Cabe mencionar que esa caja únicamente se abre durante las asambleas. Además, también dentro de los grupos de autoahorro existe un fondo de emergencia, o fondo social, que ese va para ayudar a personas que están fuera del grupo. Y el grupo lo decide, ¿verdad? Siempre se lleva a la decisión del grupo la cantidad que se les va a dar de dinero, incluso la cantidad que se va a estar dando para ese fondo de emergencia en cada reunión, con el objetivo de ayudar a personas necesitadas que muchas veces no tienen los recursos y pueden llegarse a presentar algunas situaciones en las que ellas necesiten de un fondo de dinero para poder salir adelante. Entonces, el grupo decide en ayudarles en obras comunitarias, por decirlo así, también pueden colaborar, siendo así uno de los principales objetivos también de los grupos de autoahorro: superación personal y económicamente, y ayuda mutua con los demás dentro y fuera de los grupos.
0: En este caso, Catherine, ¿por qué el acceso a financiamiento sigue siendo uno de los principales desafíos para muchas familias agricultoras y agricultores?
1: El financiamiento es un reto crítico para las familias agricultoras debido pues a la falta de garantías, ya que los bancos, si bien es cierto, piden muchos papeles oficiales de propiedad, como escrituras de tierra, para poder dar préstamos. El problema es que muchos agricultores de acá, principalmente de la zona y bueno, de todo el país, trabajan en terrenos que han sido heredados o son comunitarios y no tienen esos documentos, lo que pues les viene a cerrar las puertas a esos créditos que están solicitando. Además, si bien es cierto, los ingresos pues tienden a ser informales, ya que el dinero que entra por la agricultura no es fijo, ya que a veces hay buenas cosechas, otras veces no. Además, los agricultores no suelen tener recibos o comprobantes de salario como en otros trabajos, lo que hace difícil demostrar cuáles son sus ingresos ante el banco. También, dentro de la agricultura, si bien es cierto, existe un riesgo climático, ya que la agricultura depende mucho del clima. En situaciones existen sequías, lluvias muy fuertes o plagas que puedan arruinar lo que es la cosecha. Por eso, los bancos ven el campo como un sector muy inseguro y prefieren no prestar dinero para que sea invertido en lo que es la agricultura. También, como anteriormente lo mencioné, muchas veces las oficinas de los bancos están en las ciudades y no en los pueblos. Entonces, para los agricultores, ir hasta allá significa gastar tiempo y dinero en transporte, lo que hace un poco más complicado el llegar a pedir un crédito.
0: En este caso, Catherine, ¿cómo ayudan los grupos de autoahorro y préstamo a que productores y productoras puedan invertir en sus parcelas sin depender de prestamistas, digamos, informales?
1: Bien, si bien es cierto, los grupos de autoahorro y préstamos CAP vienen a eliminar lo que es la dependencia de la úsura informal mediante un mecanismo basado en la cercanía y la solidaridad. Dentro de esto, pues se ve lo que son las bajas tasas de interés que el grupo decide democratizar el costo del dinero en lugar de buscar un lucro desmedido. En otras palabras, se pone un interés bajo a los préstamos para que así la persona que lo adquiera pueda ser capaz de pagarlo y aparte de eso, pues ayudarse con este crédito para poder llegar a tener una producción. Además, existe la eliminación de intermediarios. El dinero pertenece a la comunidad, o sea, a los que pertenecen al grupo, por lo que no existen cobros ocultos ni comisiones extras. También existen condiciones justas, ya que los plazos de pago se adaptan a los ciclos de cosecha de los miembros, evitando la pérdida de bienes por cobros agresivos. Si bien es cierto, mediante mi experiencia que formo parte de un grupo de autoahorro, hace poco un compañero pues pidió un préstamo y lamentablemente tuvo pérdidas. Entonces, junto con el grupo llegamos a un consenso que se le iba a dar más tiempo para recuperarse de esas pérdidas, para que así pudiera pagar el préstamo. Y se le cobró el interés pues a la mitad de lo que ya se había quedado. Por lo que el objetivo en sí de los grupos GAP es ayudar a las personas no solo a crear el hábito de ahorrar, sino que junto con los créditos que ahí se les dan, puedan producir y así generar sus propias ganancias y pues ayudar a sus demás compañeros también.
0: Catherine, además de facilitar préstamos, ¿cómo contribuyen los GAT en este caso, a fortalecer hábitos de ahorro y planificación financiera en la familia?
1: Bueno, más allá del crédito que los grupos GAP brindan, estos actúan como escuelas de educación financiera, ya que nos crea lo que es una disciplina de ahorro, obligándonos así pues a crear un hábito de ahorro constante, semanal o mensual, sin importar el monto que se haya establecido. También existe una planificación de gastos, ya que la familia aprende a presupuestar basándose en la capacidad de pago real del hogar. Y en cuanto al fondo de emergencia, que es el mismo fondo social que nosotros le llamamos, los grupos lo crean, ¿verdad? Separándolas para atender urgencias de salud o calamidades sin capitalizar la producción. Además, como anteriormente lo mencioné, este fondo de emergencia puede servir también para personas que están fuera del grupo. Entonces, el hábito principal es ahorrar y darnos cuenta de que es posible. O sea, a veces nosotros decimos, yo gano poco, pero por eso no puedo ahorrar porque voy al día, pero si bien es cierto, es generalmente nosotros gastamos siempre en golosinas, en sodas, a veces dos golosinas diarias, pero ¿qué pasa si esas dos golosinas diarias nosotros las convertimos en una diaria o en ninguna? Ese dinero ya se está ahorrando. De cinco en cinco, pues nuestro ahorro va creciendo.
0: En este caso, Catherine, ¿qué tipo de inversiones productivas pueden realizar agricultores y agricultoras utilizando préstamos obteniendo o obtenidos dentro de los o del GAP?
1: Bien, los préstamos de los grupos GAP dinamizan directamente la economía de la parcela mediante inversiones de insumos agrícolas, en el cual se pueden comprar semillas mejoradas, fertilizantes orgánicos y herramientas básicas que ellos puedan utilizar para su producción. También pequeñas infraestructuras. Dentro de esto está, digamos, la construcción de sistemas de riego por goteo, invernaderos o silos de almacenamiento. También tienen lo que es la diversificación. Esto es la adquisición de animales menores, aves, cerdos o capital de trabajo para procesar materia prima. En este caso podría ser hacer quesos, mermeladas o cualquier otro producto que puedan comercializar.
0: Catherine, ¿cómo pueden los GAT ayudar a que productores y productoras planifiquen mejor sus parcelas, mejoren su producción y tengan más posibilidades de acceder a mercados?
1: El acceso oportuno al dinero pues transforma la estrategia comercial de los productores, ya que ellos pueden hacer lo que es una inversión a tiempo que permite sembrar en las fechas óptimas, sin retraso por falta de dinero para los insumos. Además que mejora la calidad de una mayor inversión, se traduce en mejores cosechas, lo cual abre puertas a compradores más exigentes. También esto genera lo que es un poder de negociación, ya que evita que el agricultor venda su cosecha por adelantado a precios muy bajos, sino que debido a la urgencia del efectivo, ¿verdad? Permitiéndole así esperar un mejor momento del mercado y poder vender el producto cuando está listo para poderlo comercializar.
0: Catherine, ¿por qué se dice que los GAT no solo fortalecen las finanzas familiares, sino también la organización y la toma de decisiones dentro de las comunidades?
1: Si bien es cierto, los grupos GAP operan bajo principios democráticos que vienen fortaleciendo lo que es un tejido social. Dentro de eso, pues cada miembro tiene voz y voto en las decisiones, independientemente de su nivel de ahorro. También llega a una resolución de conflictos, ya que el grupo aprende a dialogar, mediar y a llegar a consensos ante problemas de pagar o reglamentación. También existe y genera lo que es una confianza comunitaria, ya que al manejar fondos propios de manera transparente, se incrementa el capital social y la capacidad de unirse para otros proyectos comunitarios. En otras palabras, uno de los mayores fortalecimientos es que se genera un trabajo en equipo y por un bien común.
0: ¿Qué oportunidades generan los GAT para fortalecer el liderazgo y la participación de mujeres y jóvenes dentro de estos grupos?
1: Estos grupos, pues, si bien es cierto, son una plataforma de inclusión y empoderamiento directo, ya que estos grupos son mixtos. Dentro de los grupos siempre se busca la manera de que exista hombres, mujeres, jóvenes, incluso acá en la zona hemos llegado a crear un grupo en el que se ha permitido que los niños estén siendo parte de él. para así también ir fomentando lo que es el hábito de ahorro. Ahora bien, la independencia económica, esto permite que las mujeres puedan administrar sus propios ingresos y decidir sobre sus inversiones productivas, en qué lo quieren invertir o qué proyecto tienen en mente. En otras palabras, generalmente se le pide a las personas que entran a los grupos GAP que se proyecten, que tengan una meta para qué están ahorrando y sean puntuales en ahorrar para eso, ¿verdad? Ponerse un objetivo para así y poder ahorrar pues con unas ganas. Dentro también de esto está pues la ocupación de cargo, ya que en esto está un comité, el cual está por la presidencia, tesorería, secretaria, tenedores de llaves, tesoreros, y los cuales pues vienen siendo generalmente liderados por mujeres y jóvenes, desarrollando pues sus habilidades de liderazgo. También existe una inclusión generacional, ya que los jóvenes encuentran una fuente de financiamiento para emprender proyectos innovadores, reduciendo así la necesidad de emigrar de nuestro país.
0: Katherine, ¿cómo funcionan las reglas y acuerdos dentro de un GAP para garantizar confianza y buen manejo de los recursos del grupo?
1: Bien, para esto la confianza del grupo pues se viene sosteniendo sobre un reglamento interno, el cual está aprobado por todos los miembros del grupo, independientemente sea hombre, mujer, joven o incluso sea una persona que tenga pocos ahorros o muchos. Dentro de eso existe un comité de administración, que se podemos llamar así, el cual se elige democráticamente. En esto, pues, está compuesto por 5 miembros, con roles claros para evitar la concentración de poder. Esos están separados, pues, por presidente, por tesorero, contador y los 3 tenedores de llave, y cada uno, pues, tiene su función dentro de la dentro del grupo GAP. Como nosotros hemos adaptado también esta metodología, cada grupo puede adaptarla. También nosotros solemos poner suplentes, sobre todo de presidente, de los contadores y secretaria, porque a veces suele suceder que por A o B motivo no llegan a la reunión, ¿verdad? Entonces, para poder llevar a cabo la asamblea por quienes sí han llegado, se hace con ese objetivo de que esa otra persona pueda suplir el puesto de esa, de que ya tiene el cargo para así dar continuidad. Además, pues existe una caja con 3 llaves. El dinero pues se guarda en esta caja que requiere 3 llaves distintas y esas 3 llaves están custodiadas por 3 personas. Se busca que esas 3 personas, de ser posible, no vivan cerca para que así no se corra el riesgo de que la caja pueda ser abierta fuera de una reunión, porque si bien es cierto, la caja únicamente puede ser abierta durante una asamblea. Tienen que haber testigos de que esa caja está abierta, porque ahí hay ahorros de todos los miembros del grupo. También existe una contabilidad visual, ya que todas las transacciones, ya sean ahorros, préstamos, pagos, cualquier transacción se realiza públicamente durante las reuniones, anotándose pues también en la libreta de cada socio. Cada socio posee una libreta personal y esa libreta personal la llena la secretaria. También el libro de contabilidad que está en el grupo. Cabe mencionar que esas libretas también se dejan dentro de la caja para que no exista así una equivocación de que si se la llevan puedan ahorrar puedan anotar un ahorro que no se llevó a cabo. Entonces, lo que se busca es una transparencia para que así, con este reglamento, llevándolo al cumplimiento al pie de la letra, el grupo pues pueda confiar su dinero dentro de esa caja, porque esta caja se la lleva el tesorero. Él es el encargado de mover esta caja y las reuniones para que la caja no ande por la calle generalmente se hacen donde vive el tesorero, para así pues que esté más segura.
0: Katherine, cuando las familias agricultoras logran ahorrar acceder a préstamos e invertir en sus parcelas, ¿qué cambios pueden observarse en la producción y en la estabilidad económica del hogar?
1: Cuando las familias vienen a consolidar lo que es su participación en un grupo GAP, los cambios pues vienen siendo integrales, ya que existe una seguridad alimentaria porque las parcelas vienen a producir más en volumen y variedad de alimentos, asegurando comida para el hogar. También existe una estabilización de ingresos, ya que se reducen las épocas de escasez extrema de dinero, ya que el flujo de efectivo se distribuye mejor a lo largo del año. También existe lo que es una resiliencia familiar, puesto que el hogar puede enfrentar crisis, ya sean enfermedades, pérdidas de cosecha, sin caer en la pobreza extrema ni perder sus activos productivos, ya que tienen un ahorro el cual les garantiza que dentro de lo que se cierra el ciclo, este va a ser entregado, pues tienen un respaldo ante cualquier emergencia. Eso sería sobre eso. Entonces, parte de lo que se podría hacer y parte del consejo es que el pertenecer a un grupo de autoahorro a mí me genera una independencia económica, me puede ayudarme a proyectarme para proyectos futuros sin el miedo de que, como generalmente nosotros hacemos a veces que estamos ahorrando en una alcancía, cuando nosotros tenemos una emergencia, por decirlo así, la alcancía pues la rompemos. Y en cambio, en este caso, pues ese dinero está seguro y aparte de eso, está ayudando a más miembros del grupo cuando ellos hacen el uso de algún crédito.
0: Muchas gracias a usted que está en nuestra sintonía en este espacio radial con los pies en la tierra.
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5: Somos hijos del maíz, constructores de surcos.
0: Lo que hemos escuchado hoy también permite entender mejor la producción. Muchas veces entender que mejorar la producción muchas veces empieza por algo tan importante como aprender a organizar mejor las finanzas del hogar y de la parcela. Cuando las familias logran ahorrar y planificar sus recursos, tienen más posibilidades de prepararse para cada ciclo agrícola, acceder a insumos a tiempo y tomar decisiones con más tranquilidad sobre sus cultivos. Y algo importante es que estos espacios no solamente ayudan a invertir en la producción, también permiten enfrentar necesidades familiares, emergencias o gastos del hogar sin tener que recurrir a préstamos que terminan generando más presión económica. Además, los GAT ayudan a que productores y productoras empiecen a pensar la parcela de una manera más planificada, que se necesita invertir, como mejorar la producción cuando compras insumos y cómo organizar mejor los recursos disponibles en el hogar. Muchas gracias a usted que está en nuestra sintonía. Es que en muchos de los casos, productores y productoras también son empresarios agrícolas, cuentan con sus iniciativas productivas bien establecidas que les permiten generar otros ingresos. Hoy vamos a conocer el emprendimiento familiar de señora Ana Ruth Zain, de Caserío Los Venturas, Cantón El Volcán, del distrito de Delicias de Concepción, en el municipio de Morazán Sur, en el emprendimiento La Producción de Hortalizas.
6: Sí, desde que empezó, desde que tenía 7 años, porque mi papá siempre trabajaba en hortalizas, y entonces yo fui aprendiendo más o menos, no todo, ¿verdad?, porque en el camino siempre se aprende. Desde entonces me gusta mucho la hortaliza, me gusta mucho la agricultura, y entonces primero formamos la cooperativa y luego le llevamos ideas para hacer invernaderos propios, siempre, ¿verdad?, con la ayuda de Dios y también con lo poquito que uno puede para poder tener de dónde tener recursos para sostener el hogar.
0: ¿Actualmente qué está cosechando?
6: Fíjese que ahorita voy a empezar a cortar pepino, pero es muy poquito porque donde lo sembré, había sembrado tomate y se me echó a perder, pues las plagas están bien tremendas ahorita. Había sembrado nomás solo 4 surcos y solo me quedaron 2 surcos. De ahí estoy cosechando poco, pero poquito de tomate.
0: ¿Esta iniciativa productiva desde hace cuánto nace? ¿Le está permitiendo la generación de recursos para otros gastos del hogar?
6: Fíjese que sí, con lo que ahí genera, sí se sostiene un poco el hogar. Pero así como están ahorita, como les decía, las plagas, no es muy rentable, pero lo bueno es no dejar de sembrar, pues dejar de ver si en una pierde uno, pero en otra gana. Él es su trabajo, yo en el mío, porque como a mí me gusta esto, no puedo dejar de producir, aunque sea poco. Bueno, a mí me gusta mucho la hortaliza, me gusta mucho el campo. Desde pequeñita mi papá sembraba repollo, mi papá sembraba de todo, pero lo que tenemos que ver es que antes no eran igual las plagas como hoy. Antes lo único que atacaba las plagas solo era gusano, el minador y la semilla, y algo otro que no, bueno, ahorita no, ahorita hay bastantes plagas más. Y sí, lo hago porque sí, es que sí me gusta lo de la hortaliza, porque mi esposo me dice que no trabaje, que es muy matado y que con el tiempo los químicos o lo que uno tira le puede hacer daño, pero gracias a Dios ahora hay otras alternativas para no usar químicos, porque hay unos abonos que nosotros los

0: poniéndole eso a la tierra, revolviéndolo, no necesita mucho, muchos insumos. Es un poco, se gasta menos, pues, y rinde casi igual. Hay varias instituciones que nos han enseñado a hacer algunas cosas. Y sí, hemos recibido ayuda bastante, porque a veces no, bueno, en mi caso, ¿verdad? No sé los demás, pero yo sí, a mí lo que me interesa es recibir, no ayuda económica, porque a veces no se puede. Pues hay prioridades, porque a veces porque hay otra gente, son, como le diría, trabajan más que uno, tienen más, más parcelas o algo así, le dan ayuda de otras cosas, pero a mí lo que me interesa es lo que le dan a uno así de enseñanza, porque aprende uno a llevarse mejor con los, también con los que le ayudan a trabajar a uno, aprende a hacer algunas cosas que uno no sabía, y como les decía anterior, siempre uno va aprendiendo en el camino.
1: Nia Ruth, ¿cómo se siente usted cuando tiene buena producción en el tema de hortaliza y también en el tema agrícola?
0: Oh, me siento muy feliz. Y igual, cuando uno pierde, pues uno no debe también de tirarse a morir, ¿verdad? Porque uno tiene que saber que las cosas así son, una pierde y en una gana, y a veces cuando en una le fue mal, en la otra pues pueda que, con la ayuda de Dios, ¿verdad?, y el esfuerzo de uno, pueda que salga más de lo que uno pensaba, porque esto así es.
1: ¿Qué mensaje usted daría a otras productoras, productores que también tienen esa iniciativa de emprender, de iniciar un emprendimiento familiar? ¿Qué les diría usted?
0: Pues lo que yo les puedo aconsejar es que pues no dejemos de luchar, ¿verdad? A pesar de que haya pérdidas en algunos siembros, es de no dejar de cultivar. Y como les decía, si en una cosa no fue mal, pues hay que aprender a sembrar otras cosas, como por ejemplo lechuga, rábano, cilantro, otra cosa que es rentable y no lleva mucho costo de mano de obra. Y pues lo que les podría decir es que no nos desanimemos, que sigamos adelante, y pues que con la ayuda de Dios siempre todo se puede, y pues en una gana y en otra pues se pierde. Y así es la ley de la vida. Gracias.
1: Catherine, interesante el testimonio de Niana Ruth, una emprendedora con el tema de hortalizas.
2: Y la verdad que es bastante interesante, pues, cómo ella, pues, poco a poco fue creciendo y cómo fue, pues, mejorando en este ámbito.
1: Catherine, antes de participar en un grupo de autoahorro y préstamo, ¿cómo usted manejaba el ahorro o enfrentaba gastos imprevistos en su hogar?
2: Bueno, para serles sincera, suena un poco gracioso, pues generalmente yo ahorraba, pues como anteriormente lo comenté, en una alcancía. Pero lo más que yo llegué a ahorrar en una alcancía, pues eran $20, ya que ante cualquier emergencia, yo esa alcancía la rompía. A veces, a nada, yo le estaba llamando emergencia. Entonces, antes de entrar a los grupos, pues ahorrar era casi imposible, porque el dinero que entraba se gastaba de inmediato, en el día a día. Cuando se presentaba pues una emergencia médica o una plaga en la parcela, la única opción pues era acudir a los prestamistas de acá de la zona. Pues ellos cobraban intereses altísimos, que terminaban prácticamente ahogándonos más en un endeudamiento. O si no, pues lo que generalmente se hacía era pedir fiado en las tiendas locales para poder así llevar el alimento al hogar, ya que pues vivíamos al día con la angustia constante de no saber pues cómo resolver un imprevisto.
1: En este caso, Catherine, ¿cómo le ha ayudado el ahorro dentro del grupo a prepararse para gastos relacionados con la producción agrícola o con las necesidades de su familia?
2: El ahorro pues constante en los grupos GAP viene funcionando pues como un colchón financiero, ya que ahora pues cuando llega el momento de la siembra ya no tenemos que correr a buscar un dinero prestado para comprar semillas o el abono que vamos a utilizar, porque nosotros usamos lo que hemos venido guardando mes a mes en estos grupos de autoahorro. A nivel familiar, pues nos permitió planificar gastos fuertes y predecibles, como la compra de útiles escolares para los niños en nuestro hogar al inicio del año, o la compra de alimentos durante los meses.

0: meses de escasez ante las cosechas.
1: En este caso, Catherine, ¿cómo le ha ayudado a ser parte de un GAP a planificar mejor sus gastos e inversiones o actividades productivas?
0: Si bien es cierto, formar parte de un grupo GAP básicamente nos obliga a ser más ordenados con nuestra economía. Como nosotros nos reunimos periódicamente y tenemos que definir cuándo vamos a ahorrar o cuánto vamos a pedir prestado, nosotros aprendemos a hacer presupuestos, aprendemos a invertir únicamente en lo necesario. Ahora, pues, nos sentamos en familia a calcular cuánto dinero vamos a necesitar realmente y cuánto va a estar dedicado a la agricultura o para la casa, además de cuánto podemos pagar sin poner en riesgo la estabilidad económica de nuestro hogar. Ya no gastamos por impulso o por un simple gusto, como le llamamos a veces, sino que ya tenemos un plan claro. Ya eso nos ha ayudado a organizarnos mejor y de esa manera pues estar prevenidos ante cualquier emergencia que se pueda presentar.
1: En su experiencia, Catherine, ¿de qué manera los préstamos obtenidos a través del GAP han contribuido a fortalecer el manejo de su parcela o emprendimiento?
0: Bien, gracias a los préstamos del GAP, que han sido el motor para mejorar nuestra producción, gracias a eso, pues, a ese dinero oportuno, hemos podido comprar insumos de mejor calidad de tiempo. También dentro de los emprendimientos que tenemos, nos ha ayudado pues a tenerlos un poco más surtidos, para así nosotros también poder brindar una mejor atención a nuestros clientes y a poder ayudarles a cumplir sus necesidades. Además de que al no pagar los intereses abusivos que a veces ponen los prestamistas informales, las ganancias de las cosechas y nuestro emprendimiento realmente pues se vienen quedando en nuestro hogar. Y estos también se pueden reinvertir en nuestras parcelas y en nuestro negocio, para poder así crear un ciclo en el que no perdemos, sino que ganamos.
1: Más allá del ahorro y el acceso a préstamos, Catherine, ¿qué otros beneficios han encontrado al formar parte de un grupo de autoahorro y préstamo?
0: El grupo nos ha cambiado pues dentro de la vida social y comunitaria, ya que hemos aprendido más a trabajar en equipo, a escucharnos y a tomar decisiones democráticas entre vecinos. También el ver las necesidades de los demás y poder ayudarles, y no solo pensar en nuestro propio bienestar. Además, los grupos GAP han sido un espacio clave para que las mujeres de la comunidad tomen la palabra, que ellas tengan voz y voto ante un grupo, y puedan así administrar dinero y asuman roles de liderazgo en la directiva que se hace en cada uno de ellos. También, pues, gracias a esto, se respira un ambiente más de confianza, solidaridad y apoyo mutuo antes realmente no existía en la comunidad. El estar dentro de los grupos de autoahorro también nos abre las mentes ante situaciones o proyectos futuros, tanto comunitarios como personales, y nos vuelve más empáticos ante las necesidades que se puedan presentar dentro de nuestra zona.
1: Catherine, ¿qué mensaje compartiría con productores y productoras que todavía no participan en un grupo de autoahorro y préstamo sobre beneficios que está experimentando esta experiencia puede aportar a sus familias y a sus actividades agrícolas?
0: El mensaje que yo les comparto con quienes aún no se han decidido es que no tengan miedo y puedan así organizarse. El gap no es solo para el que le sobra el dinero, sino precisamente para quienes queremos salir adelante con nuestro propio esfuerzo. Al principio, pues cuesta crear el hábito, ¿verdad? Pero ver que tu propio dinero crece y que tú mismo pones las reglas junto a tus vecinos te da una independencia que ningún banco te va a ofrecer. Es la mejor herramienta para asegurar el futuro de nuestras parcelas y la tranquilidad de nuestras familias. Por eso hoy les digo que el ahorro de hoy es la tranquilidad de mañana. Guarda una semilla cada día y asegurarás la cosecha del futuro para toda tu familia.
1: Invitamos a nuestra audiencia, a las y los agricultores, a que nos llamen al 2680-5508 o que nos envíen sus mensajes de audio al 60-31-3009 para que nos cuenten sus experiencias de participar en los grupos de autoahorro, o también que nos cuenten qué les parece este interesante espacio que tratamos de orientar, por supuesto, también ayudar a nuestros amigos agricultores y agricultoras. ¿Puede comentarnos qué les parece el programa con los pies en la tierra? Usted puede aportar, ya que este espacio radial es para usted y también su aporte es muy importante en este espacio. También decirles que en los próximos días estaremos allí rifando productos, así es que puede compartir también sus fotografías, sus videos de cómo usted tiene su parcela o también sus testimonios de qué le parece este espacio con los pies en la tierra. Catherine, vamos a compartir un par de audios que nos han llegado de algunos miembros de grupos de autoahorro y préstamo y por supuesto también de nuestros oyentes que están allí pendientes del espacio con los pies en la tierra.
0: Okay, excelente.
1: Saludos y muchas gracias a usted que está en nuestra sintonía.
2: Fíjense que el principal beneficio es de que el interés lo repartimos ahí, no se va para otro lugar, más que se comparte entre las socias y socios, porque el grupo está conformado de mujeres, adolescentes, niños y hombres. Lo formamos en el 2013, entonces a la fecha mantenemos todavía, gracias a Dios, y lo otro de los beneficios es también nos reunimos, platicamos, tenemos una armonía y le vamos inculcando el hábito a nuestros hijos también, porque igual nosotros allí el mínimo son de $1, pero a los 8 días, y a veces a los 8 días por cualquier razón no los hacemos tampoco, entonces ese día nos ahorramos. La ganancia depende, vaya, si hay $100 de intereses y haremos desde 20 socios, nos toca $5, aparte de lo que hemos comprado, son $5 a cada persona, a cada socio, independiente sea niño, niña, y también el requisito es sacar préstamo para que así haya interés entre las socias, donde a veces incluso se saca un préstamo. Vaya, por ejemplo, hay una muchacha que vende tortillas y la tío fiada y no se las ha pagado, entonces ella dice, tienen un préstamo para comprar un quintal de maíz y seguir haciendo tortillas. Y lo que es para la agricultura igual también, que es algo bien importante. Yo como beneficiaria, es importante porque una de las cosas a la hora de una emergencia, cuando uno está enfermo o un hijo, tiene esa facilidad de poder sacar un crédito para el medicamento también. Entonces, a mí en lo personal, me ha gustado porque antes yo no podía decidir de comprar algo que a mí me gustaba porque tenía que pedirle a mi esposo. En un caso ahorita, yo decido qué comprar cuando se cierra así. Esa es una gran oportunidad que nos trajeron y es una semilla que sí cayó en buena tierra. Y yo invito a las mujeres que no importa si venden un confitado, helado o yuca sancochada, pero es algo que tenemos que salir nosotros las mujeres.
3: Lo bonito de un grupo de ahorro es de que allí pues se logran las ganancias, ¿verdad? Personalmente, yo ya tengo como 3 años de estar en un grupo de ahorro decirle pues de que sí hay beneficio, principalmente cuando hay bastantes préstamos, ¿verdad? Allí es la ventaja, pues, ante donde va ganando pues el interés. Así de que por eso pues me ha gustado bastante a mí, pues. Y hay pues esos los beneficios pues de que uno logra.
4: Hola, buenas tardes. Quiero decirles que nos sentimos muy satisfechas con lo que nosotros hemos iniciado. Nosotros iniciamos con unas capacitaciones de autoestima o que también de la higiene personal, todo un montón de cosas. Pero yo, estando en ese grupo, tomé la iniciativa y le digo yo a las mujeres, estamos varias, habemos un montón de mujeres, incluso con hombres, ¿por qué no podemos? Nosotros los estamos reuniendo cada día, cada 8 días, hay algo ahí. ¿Por qué nosotros no podemos iniciar formar un grupo de ahorro, decíamos nosotros? Sí, no, está bien, todos me aprobaron, mi modo, qué bonito, ¿verdad? Luego lo iniciamos nosotros solitas, créanme, que en papelitos de papel corriente, desde que sea para papel de oficio, dijéramos. En ese iniciamos haciendo las tarjetitas, pero nosotros ahí los íbamos diciendo cuánto ahorrábamos. De repente se enteró un muchacho de Fundación Segundo Monte y vinieron y, ay no, Fundación Segundo Monte es un gran apoyo para nosotros. Ellos los traen papelería, que las libretas ahí están puntuales cuando nosotros vamos a necesitar. Y así los hemos ido levantando. Miren, nosotros las mujeres producimos, tejemos, estamos sembrando plantas aromáticas, jardines. ¿Por qué? Porque nosotros las mujeres, si queremos, las mujeres, les estoy diciendo, ahí están los hombres también, ¿verdad? Pero yo estoy hablando de nosotros como mujeres, que somos las más menospreciadas en todas áreas, mayormente que ya estemos de mayor edad. Pero, ¿saben qué? Venimos nosotros aquí en las casas, sembramos nuestros piloncitos de plantas aromáticas o plantas jardincitos. No, hombre, nosotros ahí estamos ingresando para ir a echar al ahorro. Porque nosotros, ¿para qué vamos a estar si queremos estar ahorrando pidiéndole a nuestro esposo? Nosotros las mujeres nos rebuscamos, vemos de qué forma trabajamos, para cuando ya se reúne uno a la reunión del ahorro, ya tenemos que ahorrar. Y para nosotros como mujeres ha sido muy satisfactorio, porque nosotros ahora nos sentimos como empoderadas, porque nosotros decimos, ah, yo voy a hacer esto, yo voy a hacer lo otro, porque si yo digo voy a pagar unas 2 tareas de mozo, yo tengo mi dinero para pagarla. Miren qué bonito. Yo animo a las personas que todavía no han tomado esta iniciativa y que se sienten aquel nervio porque dicen, no, que la gente se puede robar dinero, que todo es animarles de que nosotros como mujeres sepamos tener un lugar también, porque ya no estemos nosotros dependiendo de que deme usted. Y a esos hombres que todavía están, digamos, me disculpan con todo el respeto, que todavía están en aquel que no, yo voy a ir y quédate vos. Yo voy a ir y quédate vos. Los hombres tienen que darle la oportunidad a nosotros, las mujeres, que nosotros también nos desarrollemos. Porque ¿qué de nosotros cuando estos hombres falten? Nosotros no sabemos cómo tener un ingreso, no sabemos qué vamos a hacer. Entonces yo les animo de que también puedan incorporarse a un grupito de ahorro ahí. Miren, una corita que uno esté ahorrando. Al fin de año ya tenemos varias coritas. Al fin de cierre de ciclo tenemos varias coritas. Entonces yo les animo a las hombres y mujeres, niños. Nosotros aquí tenemos de niños y mujeres, hombres. Estamos ahí ahorrando. Gracias a Dios somos poquitos, pero por bendición de Dios estamos siendo tomados en cuenta. Informarles que ahora nosotros casi como grupo de mujeres que somos productoras, estamos a punto de inaugurar un banco de semillas. Un banco de semillas, dígame bien. Que este banco de semillas casi hemos trabajado la mayoría mujeres. Las que nosotros estamos en el grupo de alto ahorro, hemos trabajado. ¿Y por qué? Porque nosotros ya, más de estar ahorrando dinero, queremos ahorrar ya semilla y recuperar la semilla criolla. Que nosotros vamos a decir, vamos a sembrar este frijol, sabemos que gimnasia estamos sembrando. Esto todo es una iniciativa del grupo de alto ahorro. Porque si nosotros como grupo, en mi sectorcito, no estuviéramos organizadas, no vinieran estos beneficios. Ahorita como grupo de alto ahorro estamos aquí trabajando muy bonito. Animarles a esas personas que no lo han hecho e incorporarse a un grupo de alto ahorro, que lo hagan, que no digan no, y que no, nada más seleccionar el tipo de personas con las que uno va a estar, porque si aquella persona está en un grupo y está que solo es cantaletas de un lado a otro, no, aquello saquémoslo, hagamos un grupito que esté original, porque nosotros así estamos, gracias al Señor, habemos un grupito que sí los llevamos bien y trabajamos bien. Ahora es Fundación Segundo Monte el que los está apoyando.

0: invitarles, invitarle a las personas a donde hay organización, hay superación. Donde hay organización, llegan los proyectos. Donde hay organización, ahí estamos de la mano trabajando para la comunidad. Bendiciones para todos.
1: Si uno tiene una necesidad y necesita sacar un préstamo, se ve fácil a uno. Tiene esperanza de sacar y volver a pagar de nuevo. Y le beneficia también para tener ahorrado para fin de año, comprar sus cosas a fin de año.
2: Uno ahorra, digamos, al año, le sirve, y si quiere sacar un préstamo, lo puedo. Bien, hay una ventaja y desventaja. Una ventaja es que nos ayuda a ahorrar. Uno va ahorrando. Lo que quiere gastar uno, mejor viejo, no, mejor lo voy a ahorrar. Y al año viene a sacar el montón. Y eso lo puede ocupar para la comida, para pagar los gastos de deben en la escuela. El ahorro puede servir por una emergencia. No tiene dinero en una emergencia. Te digamos, usted enfermo, usted ni Dios quiere, y no tiene dinero. Y usted dice, ay, y de acuerdo usted, oye, hay ahorro. Hoy puedo sacar un préstamo para allá, lo pico.
3: Catherine, interesante los testimonios de nuestros amigos y amigas oyentes de este espacio radial con los pies en la tierra.
4: Sí, la verdad que escuchar nuevas experiencias, o sea, aparte de la nuestra, creo que nos motiva más al hecho de pertenecer a un grupo de autoahorro, ya que si bien es cierto, estos grupos de autoahorro pues nos facilitan muchas cosas a nosotros. Cada quien tiene su propio objetivo, no solo es ahorrar por la agricultura, ¿verdad? Podemos ahorrar para otros proyectos. Sin embargo, como estamos encaminados también a eso, porque nuestra zona rural es una zona productora, nos beneficia bastante en esa área, sobre todo cuando existen momentos en los que nosotros no tenemos una salida ante situaciones que no tenemos previstas. Entonces es bastante interesante el conocer las experiencias de otras personas, porque eso también, o sea, nos motiva. Vemos que no es solo un lujo, por decirlo así, o algo solo por hacerlo por el compromiso. No, es por algo que nosotros necesitamos y que pues nos está ayudando a mejorar económicamente, de manera personal, comunitaria y familiar.
3: Catherine, invitar a nuestra audiencia a seguir las plataformas de ASA en Facebook, página web de ASA y ASA Virtual, y por supuesto también el contenido de este espacio que estamos abordando lo pueden encontrar en la página de Facebook de Radio Segundo Montes 92.1 FM.
4: Sí, así es. Si quieren conocer más sobre estos proyectos, es bastante interesante que nos puedan sintonizar, ¿verdad? Y así, pues, ustedes puedan incluso aclarar dudas sobre lo que son los grupos de autoahorro GAP y conocer cuáles son sus principales beneficios.
3: Catherine, muchísimas gracias por toda esa información tan valiosa, importante para nuestra audiencia, para los productores y productoras.
4: Bueno, muchas gracias a ustedes. Para mí ha sido un gusto el compartir, pues, información sobre los grupos GAP y experiencias que hemos tenido mediante el ser parte de esta iniciativa que los de CRS, pues, han tomado como parte de ayudar a mejorar y a poder así crear un hábito de ahorro. Así que para mí ha sido un gusto compartir con ustedes.
3: Bueno, agradecemos a Catherine Núñez, ella es técnico y también es técnica de campo, quien acompaña a los grupos de autoahorro. Si quieres aprender más sobre cómo proteger y mejorar tu suelo, tenemos una excelente noticia. En el aula virtual de ASA puedes encontrar varios cursos relacionados a agricultura regenerativa. Así llegamos al final de este espacio radial con los pies en la tierra. Esta campaña radial con los pies en la tierra 2026, recuerde, llega a ustedes gracias al programa Somos Río Lempa, El Salvador, proyecto gestionado conjuntamente por CRS y FIAES en coordinación con el gobierno de El Salvador, que tiene como objetivo revitalizar la cuenca del río Lempa. 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Será hasta la próxima.
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0: tiempo que te quiero decir algo, ¿eh? 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
1: ¿Qué sabes?
0: No te ves como nosotros.
1: Tienes razón, yo no soy de este barrio. Este barrio era mío.
0: Ay, pinche güerito.
1: Todo lo perdí. Mi herencia, mi empresa. Por esto. ¿Y tú?

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0: versículo 21, queriendo yo hacer el bien, hallo esta ley.
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5: Bien amigos, bien amigas, otra vez qué alegría me da estar con ustedes y desear que la bendición de Dios se derrame sobre ustedes y les proporcione todo lo necesario y suficiente para satisfacer sus necesidades materiales y espirituales. Estamos en esta ocasión tratando de recordar un poquito en el lenguaje de nuestra campiña algunos aspectos esenciales en la vida de los seres humanos y también de las especies animales y por qué no también de las mismas especies vegetales, como es el caso del agua, el agua. Sin agua no hay vida. Entonces pues hemos comenzado recordando así en nuestro lenguaje lo que es una microcuenca, y recuerdo, es un espacio del territorio delimitado completamente por las montañas allá en lo alto de los cerros o de los volcanes inclusive, y que esta porción de terreno de las partes altas delimitado por montañas es la que se encarga de guardar, de almacenar, captar, recibir el agua lluvia, que es la que va a alimentar los pozos artesanales y los grandes pozos que las empresas distribuidoras del agua entubada, o perdón, del agua potable, reciben. Si esa montaña no se constituyera en casa del agua, estaríamos muriendo poco a poco de sed. Y nuestros agricultores y nuestras agricultoras no podrían cultivar la tierra porque sin agua no hay agricultura. Entonces, recordando algo más de lo que es la cuenca o la microcuenca, esta microcuenca se divide en tres partes principales. La primera es la parte más alta, allá, en la cumbre del cerro, en la cumbre de nuestras montañas, donde abunda o abundaba la vegetación, los árboles, que producían una frescura excepcional, que ahorita la estamos añorando. Pues esta microcuenca se divide, llevémoslo así en nuestros términos, en tres partes. Una es la parte más alta. Imagínense ahorita ustedes que están escuchando este microespacio, imagínense un cerro o imagínense el volcán, vaya, el volcán. La cumbre del volcán, la parte altísima, hablemos así, que debería estar completamente arborizada, o sea, una montaña, una selva, esa parte alta es la que se encarga de captar, de recibir el agua lluvia que cae. Esa parte alta. Y si empezamos a bajar del cerro, llegamos a una parte que como que sea es la parte, la mitad de la loma de la cuenca, es la segunda parte. Allí, de acuerdo a los estudios de los técnicos, es la parte en donde se le llaman ellos, se drena el agua, es decir, el agua que cayó allá, que la parte alta de la montaña captó, cosechó, recibió, esa agua va bajando, filtrándose por los poros de la tierra y llega a la parte media. Allí es donde se puede ya empezar a utilizar, por eso la llaman la zona de drenaje, porque ahí afloran las quebraditas, los ríos, aparecen en algunos lugares lagos, etcétera. El agua que cayó ahí arriba es la que forma esas lagunas, esos lagos, esos ríos, y que también pueden utilizar los productores, las productoras, a través del el uso de los sistemas de riego. Esa es la segunda parte. Allí, en esa segunda parte de la microcuenca, ya se pueden realizar algunas labores agrícolas y ganaderas. Algunos especialistas dicen que pueden hacerse, como quien dice, libremente, al capricho. No. Tienen que, sí, todos, ya se pueden. Ahí es donde se cultiva, pues. Ahí es donde está la ganadería. Pero no se pueden hacer al capricho, sino que tienen que hacerlo respetando el medio ambiente, utilizando racionalmente los recursos naturales. Por eso, ya a esas alturas se habla de la agricultura sostenible, de la agricultura ecológica, y también podemos decir de la ganadería sostenible, y también podemos decir de la ganadería ecológica. Algunos van a decir, este maestro está loco. Bueno, si eso es estar loco, pues aquí voy a estar en este manicomio, ¿verdad? Porque vamos a seguir hablando de ello. ¿Por qué es agricultura ecológica? ¿Por qué es agricultura sostenible? ¿Por qué es ganadería sostenible? ¿Por qué es ganadería ecológica? Porque tenemos que trabajar con estos dos términos a lo largo de estos días de vida que nos quedan sobre el planeta Tierra, si queremos caminar bastante. Si no queremos caminar mucho, pues hagamos y deshagamos nuestros recursos naturales. Entonces, la tercera parte de la microcuenca, como quien dice, ya es la parte más baja, que prácticamente, pues sí, podríamos entenderlo como que es lo que constituye los valles, ¿verdad? Como lo que constituye los valles, en donde ya las actividades productivas de la agricultura y de la ganadería son más intensas, más enormes, más significativas, y que inclusive en muchos casos y en muchísimos casos se ha deteriorado terriblemente el medio ambiente, lo hemos degradado y estamos viviendo las consecuencias que si no realizamos labores de protección, de conservación de los distintos recursos naturales, pobrecitos los jóvenes, los niños del mañana, lo que les vamos a heredar. Pero bueno, no es para que nos pongamos ya a llorar, no, sino que para que nos pongamos a trabajar con una agricultura sostenible que nos lleve a cuidar y proteger nuestra microcuenca. Pero para seguir hablando de esto mañana otra vez muy tempranito, yo les espero aquí en
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viene el invierno y con él renacer los amores, verde alegrías, verde esperanzas reales. El pajuí lenca alegra los campos, los abona, los nutre. La vida con

0: de la dulce mamabuela, con los recuerdos, orando el pasado de nostalgia, de nostálgicos ayeres, fértiles lágrimas abonan la aciaga vida de cuentos que ya no son. Tomado de el libro Acu, de Danilo Vázquez. Saludos a Danilo Vázquez. Este es un nuevo libro en donde habla de los pueblos originarios. Amigos y amigas, es un privilegio, satisfacción, honor nuevamente estar una vez más con todas y con todo y con cada uno de ustedes y poder compartir de diversos epítetos, de diversos autores nacionales e internacionales y nuestros propios a la vez. La verdad es que estamos en su programa La Desnudez, desnudando el alma, licenciado. Hoy vamos a hablar de temas que han, de cosas que han sucedido, y nos estamos acercando ya al día del mes, estamos en el mes de la tierra también, ¿verdad? Y claro, todos los meses traen días específicos, días especiales en donde nosotros podemos recordar, y recordar es volver a vivir. Si no recordamos, no vivimos. Entonces hay que entender que, si bien es cierto que la vida no es color de rosas ni se expresa en términos de seguridad, pero la vida es vida y debemos vivirla y a plenitud. ¿Qué dice usted, profesora?
1: Pues es tan maravilloso, ¿verdad? Vivir la vida y sentirse feliz cada día, darle gracias a Dios, ¿verdad?, por un día más. Y quiero dar gracias también por la oportunidad que me dan nuevamente acá en Radio Canal. Felicitar a todo el personal y al director de este programa, porque a pesar de su humildad, pues es grande entre los grandes para mí. Así es que esperamos de que sea de su agrado el tema que tenemos para ahora, ¿verdad? Ya que se va a hablar de diferentes situaciones que se han dado en nuestro país, El Salvador.
0: Licenciado.
2: Sí, tenemos diferentes temas que se tratan aquí, relacionando lo anterior, lo histórico, lo prehistórico, con la actualidad, ¿verdad? Es lo que se trata. De cómo la parte de los pueblos, tanto originarios, que lucharon por su dignidad, ¿verdad?, para ser pueblos dignos de existencia, y todavía siguen luchando, no solamente aquí en el país, sino que en el extranjero, como el caso de Argentina, que tiene los pueblos mapuche
0: de Chile.
2: Sí. Bueno, aquí en el país fue la época de, ¿cómo se llama?, de la llegada del conquistador Pedro y Alvarado, cuando pasando ya de Guatemala para acá, fue recibido por una tribu de resistencia, de existencia que había aquí en esta parte de Cuscatlán. Entonces dice que fue recibido con beneplácito por los primeros pueblos al ingreso de aquí de El Salvador. Pero a medida fue avanzando, porque quienes venían de guía de él eran, aborígenes de México, que lo habían guiado y como conocían el español y al mismo tiempo conocían la lengua originaria. Así fue que se dio como resultado que pudieran comunicarse los indígenas, y se pudieran comunicar con con los indígenas que traían ellos se pudieran comunicar con los indígenas de aquí, ¿verdad? Los mal llamados indígenas, porque
0: yo creo que vale la pena, licenciado, hacer una aclaración en cuanto a eso, porque a mí me enseñaron que los indios de América, que los indios del Salvador, y la verdad es que aquí no hay indios, hombre, que hay originarios.
2: Pueblos originarios, y también se les puede llamar aborígenes.
0: Aborígenes. ¿Sí?
2: Que son pueblos que ya existían aquí cuando los españoles y los portugueses vinieron a América.
0: A Brasil.
2: Como también allá en los Estados Unidos, que fueron conquistados por pueblos directamente, por países como Inglaterra, o los ingleses.
0: Los ingleses.
2: Que conquistaron cierta, una gran parte en forma pacífica. Ellos lo hicieron en forma pacífica porque fueron digamos, personas que profesaban una religión, ¿va? Y la religión que traían ellos era cristiana, pero de otra expresión religiosa, como es directamente creencias diferentes a la religión católica, como es el caso de la anglicana, ¿va? Que también después floreció la iglesia anglicana. Entonces ellos fueron separatistas. Separatistas quiere decir que no se mezclaron con los de los pueblos aborígenes de ahí, ¿va? Sino que se conservaron su propia raza y todavía la siguen conservando con este gobierno que tienen actualmente, que es racista, ¿va? Que no menosprecia al de raza negra y al de raza indígena también de ahí, de esos pueblos de los Estados Unidos. Entonces cuando ya vino, digamos, Pedro de Alvarado aquí al país, él quería conquistar a fuerza de religiosa a los
0: aborígenes.
2: Aborígenes existentes de aquí, de El Salvador. Algunos escritores le dieron nombre, pero no son los nombres propios, porque Atlacat nunca existió. Fue un nombre que los historiadores le pusieron después. Lo mismo otros héroes de esa época, que los historiadores como Jorge Larrey Larín y otros más le dieron nombres propios.
0: Licenciado, ya que mencionó a Jorge Larrey Larín, ya estamos llegando a la hora del primer poema, pero ya que mencionó usted eso, y yo le pedí que habláramos de este tema por muchas razones. Fíjese que una de las grandes verdades que existen es que los historiadores no nos dejaron exactamente escritas las cosas como son, y le estoy diciendo esto porque tengo los pelos de la mula en la mano. Jorge Larrey Larín, en un libro que yo tengo, dice que Sesori significa donde brinca el tacuacín, y Sesori en lenca es Sexuli.
2: ¿Sí?
0: Y así como cambiaron nombres de personajes o caciques, que ellos le llamaban, así como cambiaron, ellos no investigaron los verdaderos nombres de estas personas. Yo no es que esté en contra de nadie ni en contra de la ciencia.
2: Sí.
0: Ni en contra de ellos. Simple y sencillamente estamos hablando de tópicos específicos que tienen que ver con la realidad. ¿O qué dice, profesora?
1: Sí, claro que sí, ¿verdad? Siempre hay alguna información que nosotros no tenemos y que desconocemos de eso, ¿verdad? Por ejemplo, de los pueblos originarios, porque es el tema que se está hablando, y yo tengo más información con respecto a lo que son los mapuches. Vea que es un pueblo que...
0: Pero le vamos a dar vida después del poema.
2: Eres la tarde.
0: Ajá, eres la tarde, con la canción.
2: La canción.
0: La tarde.
2: La tarde que te amé, de la organización de...
0: Sonsonate.
2: De Sonsonate.
0: La tarde que te amé. Vamos a ver. Ese amar de la tarde.
2: Dice, este poema es del amigo de ahí, de Chinameca, del Triángulo Literario de Chinameca, que don Carlos Hernández, va, un saludo para él.
0: Saludos hasta Triángulo.
3: Sí, dice, eres la tarde. Tu infancia es dinámica y juguetona bajo la lámpara lunar. Soñadora con el amor familiar como la abeja en su enjambre, cuando la vida te regala belleza. Y una energía llena de inquietud cuando abres cual cortina de la juventud. Y muestras tu primavera al mundo y muchos ojos son locos por ti. En el legendario cantón del recuerdo y al paso de los claros días y las noches de grillos y serenas, tu corazón es conquistado por el amor. Y de tu vientre nacen capullos bellos y en tus pechos brota la miel de vida y logras tu propio enjambre. Mujer, eres feliz en la vida como el pintor pinta en su mente, ya en ti pinta el tiempo. Tu clara piel ya tiene grietas, tus alegres ojos están tristes, y tus pasos lentos y delicados, como cuando vienes al mundo. Carlos Hernández.
0: Carlos Hernández tiene esa cualidad de escribir simbólicamente, metafórico en alguna
3: metafórico, con algunas figuras literarias, siempre hay que meterle los poemas para que llame la atención.
0: Cabal. Igual, licenciado, fíjese que estábamos, bueno, este tema que estamos tocando, lo estamos tocando grosso modo, por supuesto, no estamos hablando en específico de nada ni de nadie, estamos comentando historia. Lo que quiero comentarle yo es esto, mire, fíjese que cualquiera de nosotros podía creer o pensar que cuando vienen los conquistadores acá, ellos todos eran unidos y que ellos venían en paz de conquista, que a nivel religioso todo era amor y paz. Y al ser honesto, eso no es cierto, y le voy a decir por qué. Porque Pedradas Dávila estaba en Nicaragua y tenía un capitán que era Estete. Entonces, este capitán vino estuvo en Quelepa y cuando estuvo acá se dio cuenta Pedro de Alvarado y comenzó a perseguirlo. Ahora, yo lo que quiero decir es que a nosotros no nos dicen la pura verdad, hay que leer la historia para investigarla. Estete tuvo que salir de aquí, posteriormente funda San Miguel, pero como venía Pedro Alvarado en la conquista para esta zona, él se va. Lo que quiero decir es que la conquista no fue más que cuestión de ambición, de poder.
3: Sí, es que creían que en estas tierras había oro suficiente, ¿verdad? Como el metal más preciado que perseguían los españoles, los demás conquistadores. Pero tenían como base conquistar a los aborígenes por medio de las creencias religiosas, ¿va? Pero el problema que se encontraron aquí, que aquí tenían otros dioses, no eran dioses que ellos traían, ¿va? El dios que nos impusieron directamente los hebreos, el dios que nos impusieron el pueblo israelita, ¿va? Sino que eran otros dioses. Y le hacían milagros también, va.
1: Sí. Yo creo que la fe hace milagros. Pero nosotros tenemos fe de que.
3: Pero fe.
1: Nos vamos a curar.
3: Vaya, pero rabe con fe religiosa.
1: Así es.
3: Y fe pero secular. Religiosa. La fe secular es.
0: Esa es otra cosa.
3: Sí. Ya es otra situación

0: de creencia en que la ciencia hace cambios.
1: Fíjese que, licenciado, hay detalles bien interesantes. Por ejemplo, según un estudio que han hecho, Guatemala no se opuso tanto. Honduras sí, porque pasaron como 16 años, según la historia, con el cacique Lempira, que asediaba a los españoles y nunca, no se daban por vencidos. Y aparte, después de eso, también estuvo en Nicaragua. Y también estuvo Panamá, pero el que sí realmente, según es su historia, que sea cierta saber, que en El Salvador le pegaron un flechazo a Pedro de Alvarado, y según lo que
0: Sí,
1: cuenta.
0: ahí es donde dicen que Atracate el Viejo, se puede decir, fue el que tiró ese flechazo, pero según Jorge Lardilla Larimba. Pero los historiadores antes de, ¿cómo se llama?, de Jorge Lardilla Larín, dicen que fue un digamos, aborigen de Cuscatlán, que tiró la flecha y le atravesó directamente
1: La
0: la
1: pierna.
0: pierna y hasta atravesó la montura. Pero después este Pedro de Alvarado quería que en 5 días los pueblos aborígenes, o sea, los habitantes aborígenes de aquí de El Salvador, de Cuscatlán, aceptara un dios barbado, colgado de un madero, y que con la tez y la cara y la piel parecía a los conquistadores. No era un dios igual al que ellos tenían. Entonces les daban 5 días para que bajaran de las montañas, porque se montañaron, ¿va? Y entonces Pedro de Alvarado quiero decir, les mandó esa mensaje, ¿va? Pero con el tiempo no aguantaron y el Atracat del Joven, según la historia, ¿va?, de Jorge Lardilla, bajó y aceptó a lo que decían, y hubo una aceptación religiosa también, donde ahí nace el bautismo infantil, ¿va?, de los niños, que a todos los bautizaron. Aquel que no se bautizaba, ya se sabe que le quitaban la cabeza, ¿va? Entonces, de esa manera fue que entró la religión católica aquí a Centroamérica, ¿va? Después vino el sincretismo, ¿va?, que mezclaron imágenes que traían los españoles, impuestas por los religiosos de España, los reyes, y vinieron las creencias mezcladas con las creencias que ellos tenían, para poder influir sus costumbres. Y mientras ellos traían la Biblia en la mano, para saquear Centroamérica, y la saquearon, pa.
1: Licenciado, ya casi estamos llegando al otro poema, pero quiero comentarle esto. Lo vamos a comentar después del poema, pero lo que le quiero comentar es esto. Yo estaba leyendo un libro sobre, porque el problema de nosotros es que no leemos mucho y a veces, en algunos casos, no hay, existen, y si existen libros, no todo el mundo tiene libros. En el caso de los Lenca, usted sabe que no existe demasiados libros. Sin embargo, yo conseguí en Honduras uno de esos libros y estaba leyendo que los lencas conocían, es decir, no hay mucho de los lencas, pero lo poquito que está es que los lencas eran capaces de mantener con raíces y con cáscaras de árbol y con hojas a una persona que no se descompusiera, según lo que yo estaba viendo. Algo así parecido a los egipcios,
0: A los egipcios, que
1: parecido a los egipcios.
0: la momificación de los
1: Ajá,
0: egipcios.
1: momificaban a una persona y la mantenían después de muerta 9 días. Y lo otro que yo sé es que cuando la conquista vinieron, en el caso de Sesori, de Sexuli, allá donde está la iglesia, allí era el lugar de reuniones, una especie de casa comunal de hoy en día, ¿va? Y donde mantenían a los muertos, porque al lado de abajo era el cementerio.

0: este día, que que decidieron casarse. Todos hemos venido con mucho gusto y placidez a felicitarlos. Les colma un cúmulo de regalos y admiraciones bajo la luz brillante que se arrolla en tu vestido, tus cabellos, felicitaciones. Eligieron su pareja, tomaron su decisión de la naturaleza a la voluntad de Dios, amarse de corazón. Formarán una familia, dejarán la soledad. Es agradable el noviazgo al ser amado en su relación. Es decisiva la formación de una pareja en el matrimonio, su decisión. Sus padres, familiares y amigos están gozosos en esta ocasión. Este y todos los días es de bendición a todos los que se aman de corazón. El amor se muestra cuando se quiere. Deja que el amor aflore. El corazón es sensible en su interior. Termina la lejanía. Basta tu pecho para tu corazón. Para la libertad, tu palabra. Está en ustedes la decisión de cada día. Termina el horizonte con su ausencia. Sigan el camino que se aleja de todo. Desde su boca se llegará al cielo. Para la eternidad, en fuga como la ola. Para que llegue al rocío, a la corola. Cantes libre como el viento, como los marfiles, como los pinos, y puedan decirse uno al otro: a nadie te pareces desde que te amo. Escrito por Benjamín Jiménez, ¿verdad? Para todos.
1: Y para
0: su
1: todas.
0: Matrimonio.
1: Felices.
0: Bien bonito este poema.
1: Bueno, vamos al corte. No nos cambie, ya regresamos.
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0: Continuamos. Gracias por estar en sintonía de su programa, La Desnudez del Alma. Y la verdad es que estamos comentando sobre diversos hechos que el licenciado, al parecer, no se comentan mucho. Por ejemplo, yo estaba comentando de que en el caso de los Lenca y en El Salvador fueron los más fuertes o los más aguerridos, pero también hubieron gente como los mapuche que nunca se dejaron vencer. Carmen, ¿usted tenía algo sobre esa historia?
1: Sí, tengo algo pues bien importante acá con respecto a lo que son este pueblo originario, que son los mapuches. Dice que son un pueblo de América del Sur. Son uno de los pueblos indígenas más grandes que hay hoy. Viven principalmente en el sur de Chile y Argentina, en la zona llamada Guaymapú, para ellos. También tenemos un dato clave, que los mapuches, pues, significa gente de la tierra. Mapu, tierra, y che, gente. O sea que cada nombre de ellos tiene un significado, y qué bueno, porque todos los pueblos originarios tienen un significado también su nombre.
0: Igual la palabra Lenca, licenciado, Len significa tapesco en Lenca, y Ka es piedra. O sea, al igual que los mapuche, al igual que los nahuas, al igual que los aztecas, al igual que los incas, sus lenguas, porque también los mapuches, ellos tienen también su propia lengua, y que todavía un montón de gente la habla diferente acá nosotros, en donde algunos conocemos palabras en lenca porque las investigamos. Sin embargo, los hablantes lenca acá en El Salvador son muy mínimos, son poquitos, solo Salvador en Guatajiagua. Y otros que sí saben, pero el más reconocido es él, pero sí hay otros que saben. Sin embargo, en otros lugares de Honduras, más que todo, nosotros estuvimos en los Tolupanes, ¿verdad? La tribu Tolupán. Yo estuve también en Yaramanguila. Mire, interesante lo que estamos diciendo. En Yaramanguila es un lugar en donde no tienen alcalde. En Honduras, en Intibucá, ellos no tienen alcalde, ellos los dirige el alcaide, y el alcaide es un representante de la vara alta, le llaman ellos. Es un crucifijo que antes para ellos era una calavera, hoy lo cambiaron por crucifijo, pero esa persona, ese es el que les da, ¿dónde van a vivir? Allí la tierra no es de nadie. Ahí solo le dicen al alcaide, denos en tal parte que queremos trabajar, y él les dice cuánto quieren, y agarran y desmontan y ahí trabajan. Sí. Y si quieren ir a hacer casa, solo les dicen vamos a ir a hacer casa a tal parte. Se lo estoy diciendo porque yo anduve y yo soy preguntón. Yo no andaba investigándolos a ellos, pero yo necesitaba saber. Sí. Por ejemplo, fíjese que una de las estrategias que utilizan allá en Honduras, en Intibucá La Esperanza, Yaramanguila, es que cuando van a construir la casa, como son grandes pineras enormes, ¿qué es lo que hacen? Botan los palos de pino, de allí sacan cuartones, sacan reglas, sacan tablas, ahí tienen todo para construir la casa.
2: Lo necesario para...
0: Pues sí. Entonces, lo que quiero decirle es esto que estoy diciendo no es conocido. Es decir, lo estoy diciendo porque yo estuve, es decir, sí, tuve esa dicha de...
2: La experiencia de conocer eso.
0: Tuve la experiencia de poder ir y poder comprobarlo y darme cuenta que realmente lo que a nosotros nos dicen acá es una cosa, pero lo que realmente sucede, quizás voy a decirlo a nivel de América, en cuanto a los pueblos originarios, en cuanto a tribus que existen, cada uno de ellos tiene su propia manera de vivir, de ver la vida, de trabajarla incluso, y de compartir. Es decir, nosotros estamos españolizados, nuestras costumbres y tradiciones acá son esas, mientras que ellos, imagínense lo que sucede en Yaramanguila, Honduras. Hay un día especial de ellos, Ah, y es más, allá las casas todas son de adobe y todas son de teja. Todas. Entonces, allá tienen un día especial. Yo fui a esa celebración en donde 3 días antes, imagínense, se insertan en la montaña. Allá comen frutas, raíces, ellos conocenlas. Hay un montón de raíces, licenciado, que son comestibles, que nosotros desconocemos. Igual que hay un montón de plantas que son medicinales, e incluso árboles que a muchos de nosotros desconocemos y que son, tienen tanta vitamina que no la usamos. No la usamos. Entonces, lo que quiero comentarles es que esta gente, con sus costumbres y tradiciones originarias, se van 3 días antes de esa ceremonia, cazan todo lo que van a cazar, asan lo que se les puede descomponer, ya traen la carne asada y traen cuzuco, garrobo, venado, de todo lo que puedan atrapar. Y es bien misterioso porque todo el pueblo se va a casar y todo lo que traen es para toda la gente allí, no es que este sí, este no, ahí son todos.
2: Es un modelo, se puede decir, como colectivo de se puede decir como un socialismo más que todo, tomado ahí que, como el caso de los mapuches, ¿va? Los mapuches, como dice ella, siempre, todavía existen en la parte de Chile y Argentina, una parte. Pero yo creo que ellos son los que mantienen un lema que se dice que la tierra no pertenece al ser humano, sino que el ser humano es que pertenece a la tierra. No sé si aparece ahí en lo que...
0: Es que lo que usted está diciendo, aparte de lo que usted está diciendo... ¿Sí? Y tiene lógica, porque según esa historia, ellos consideran a la tierra como una energía, al agua para ellos es una energía, lo mismo que dice la ciencia, parecido, ¿me entiende?
2: Sí, aquí ahí se mantiene de que la tierra directamente, aquí en el país, no lo dejaron así las leyes, sino que la tierra, que parte de la tierra pertenece al país.
0: Aquí es lo contrario, si solo son 3 metros de encima de la tierra, que es del dueño del que compra el terreno, y para abajo es del Estado.
2: Sí, el subsuelo es del Estado.
0: Es el Estado, pero eso no lo sabe la gente.
2: ¿Cómo no?
0: No todo.
2: La mayoría, porque cuando ya usted se pasa de ese límite y encuentra alguna mina, algo que productivo,
0: se lo quita.
2: Eso se lo quitan. Digamos, si encuentra oro, encuentra petróleo, todo.
0: Plata.
2: No, pero hay que ver qué cantidad de metros hacia abajo.
0: Así es.
2: Que pertenece a uno. Y ahí después de esos metros ya, ¿cuántos metros son según la...?
0: 3 metros son.
2: 3 metros.
0: Bueno. Son 3 metros.
2: De allí para abajo
0: ya no es de uno. Sí. Ojalá, no queremos molestar a nadie ni ofender a las personas que van a ver este programa, pero estamos hablando los hechos reales. Estamos hablando de hechos concretos, no estamos señalando a nada ni a nadie, no estamos en contra de nadie tampoco. Estamos hablando de los hechos reales. ¿O qué dice usted?
1: Es bien que misterioso
2: eso. Sí, es que la tierra no es de nadie.
1: O sea que... De nadie es la tierra, sí. Pero siempre el ser humano se apodera de ella. Sí.
2: esa es la realidad, va, que entonces por eso se ha caracterizado el pueblo mapuche, va, de defender la tierra.
0: Y son 7 millones de mapuches que existen, y la mayoría habla su propia lengua. Bueno, Carmen, creo que ya es hora del otro poema tuyo, que... También tiene la canción de los guaraguaos, Camarada, poema Monseñor Romero, con la canción Camarada de los guaraguaos.
1: El poema se titula Monseñor Romero. Nació el día de la Asunción, se entregó a su pueblo de corazón. Ciudad Barrios lo vio nacer, como lo ve Monseñor Romero, murió por fe. Monseñor Romero es trascendencia de la verdad. Monseñor Romero, estoico, con el pueblo y la integridad. Monseñor Romero es símbolo de referencia. Él nos invita a fortalecer la fe con Dios en el sentido de pertenencia, buscador de la armonía y la convivencia. Enfrentó un complejo fenómeno de violencia, la exclusión y los dramáticos daños humanos, sociales de la guerra y los modelos autoritarios. Reconocer a Monseñor Romero es una necesidad para El Salvador y el mundo, la cristiandad. El lunes 24 de marzo de 1980, después de las 5 de la tarde, lo mataron. En su cripta, Barack Obama y Ban Ki-moon lo visitaron. El Papa Francisco desde el Vaticano anunció: cuando lo sienta, es mártir.
2: El combate por la que conocimos a Monseñor Romero. Él tenía esa característica de ser bien llevadero con la gente, lo que lo hizo cambiar de no estar a favor del gobierno, porque quien lo puso en Santiago de María fue este, ¿cómo se llama? Este que le decían Bigote de apodo, ¿cómo se llamaba?
0: Mira Cabrera.
2: No, presidente.
0: Oh.
2: Este, ¿cómo es que se llama?
0: Molina,
2: Arturo Armando Molina. Él fue que lo puso. Lo puso porque, influido por las hermanas de ¿cómo se llama? De no en Santiago María, sino que de arzobispo, ¿va?
0: Uh-huh.
2: Ahora, pero anteriormente, también las hermanas de ¿cómo se llama? De Monseñor Romero, influyeron para que fuera obispo de Santiago María, ¿va? Por eso él vivía agradecido del presidente. Era amigo de Arturo Armando Molina. Pero cuando fue la masacre de las tres calles, que familia directamente conocidos como allí en las tres calles, entonces se indignó y fue a reclamarle
0: con Molina.
2: A Molina, Arturo Armando Molina, y cuando le reclamó, él le tenía otra respuesta.
0: Otra coartada.
2: ¿Querés ser arzobispo? Porque ya Monseñor Chávez y González ya le llegó a sus 35 años, tiene que jubilarse, y le propuso ser obispo, arzobispo. Entonces, pero para eso se tenía que ver la manera, cómo hacía la relación del Vaticano con el Estado salvadoreño. Y se daba el problema de que en el Vaticano no había embajada de El Salvador.
0: ¡Híjole!
2: Entonces fue allá, hizo el pacto y el llamado de don Prudencio Yac para que él fuera a fundar allá
0: la embajada.
2: Sí, embajador o cónsul, no sé, no me recuerdo bien. Entonces Velasco da en eso sus datos. Entonces se hizo allá una fiesta allá en el Vaticano, y allí le propuso que si podía ser el arzobispo de San Salvador el Monseñor Romero. Así fue que llegó Monseñor Romero a ser el arzobispo de San Salvador. O sea, aliado con el presidente de turno. Pero después, cuando vio todo lo que estaba sucediendo, influido por este, ¿cómo se llama? por el que mataron antes de él, el jesuita, ¿cómo se llama?
0: Rutilio Grande.
2: Rutilio Grande, allí fue el que se hizo.
0: Cambió la cosa.
2: Cambió la cosa porque Rutilio Grande le explicó sobre la realidad que estaba viviendo el país. Entonces comenzó a recopilar toda la información, por eso es que se ve ahí lo que usted describe en eso, pues.
0: Ajá, Carmen, terminemos ahí.
2: Sí, siga con el poema ahí.
1: Dice, es mártir. Lo mataron por odio a la fe. Murió en la capilla del hospital la Divina Providencia. Era el arzobispo de San Salvador. La misa celebraba. Su mensaje y vida es ejemplar. Supera los prejuicios, contribuyendo a la supervivencia y la paz con Dios. Al cristiano que siga su ejemplo, fortaleciendo la identidad del pueblo. Lo siento,
2: me sentí mal, es parte
1: escrito
2: de la...
1: por José Benjamín Jiménez. Qué valor, vea.
2: Y sobre los quienes mataron a Mayor Romero, infinidad de historias que andan perdidas por ahí.
0: Hay cosas, licenciado, igual a lo que estamos hablando, el tema que estábamos diciendo sobre los pueblos originarios, es decir, nosotros nunca vamos a saber la pura realidad de los hechos.
2: Se sabe, pero no se puede decir. Por temor a la represión, va. Que repriman eso. Porque mucha gente sabe directamente los sucesos. Solamente aquellos que están aliados con el gobierno de turno de ese tiempo saben. Pero no se puede decir porque es problema para el que lo dice, ¿verdad? Tiene que presentar evidencias. Y como no hay evidencia...
0: Es que igual lo que estamos hablando sobre los pueblos originarios. Sí. Mm. Es decir... Perfecto, en el caso de los pueblos de los mapuches, para poner un ejemplo, los lencas, incluso los lencas en Quelepa, y es más, que también Quelepa es considerada una de las ciudades o lugares más importantes. Sin embargo, hay otros que han quedado relegados. Están en la historia, pero no son reconocidos, como el asentamiento lenca que hay en Cesor y en Leonor, que incluso hay un cantón que se llama Managuara, que es una palabra lenca que significa...

0: significa bien común. Y según la historia, ese lugar que se llama Managuara también fue capital. Allí también tenían la divinidad de las aguas, porque Managuara también es divinidad para los lencas. Es decir, estamos hablando quizás cosas que no se dicen mucho y no son tan conocidas. Y yo puedo asegurarles y irles a demostrar, si alguno quiere algún día, dónde estaba una de las pirámides en Tesori, que se llevaron toditito y sirvió para hacer un montón de casas en el pueblo. Entonces, está todavía el puesto, está el lugar. El problema de nosotros es que todo se ha ido perdiendo, todo se ha ido, digamos, desperdiciando la historia porque no nos ha importado. Incluso yo he escuchado a algunas personas dizque profesionales decir, uy, ¿y yo para qué quiero saber? Le han tergiversado la mente de esos indios cuando no somos indios ni han sido indios. O sea, hay una distorsión, en otras palabras, bastante fuerte.
1: Sí, porque la palabra indio fue una, ¿cómo se llama? Una equivocación histórica, que como Colón buscaba, iba para viaje a las Indias. Y él creyó que
0: Buscaba especies.
1: cuando llegó a América, creyó que había encontrado, había llegado a las Indias. Entonces de ahí es que surge la palabra indio. Aunque aquí se ve en una forma despectiva que el que se quiere referir a una persona no letrada, a
0: Ignorante.
1: una persona ignorante, a una persona de que no encaja con la sociedad que la salvadoreña quiere, los encopetados. Y cuando no encaja, le dicen indio, patarrajada. Entonces, esa es la descripción que nos hacen. Pero porque desconocen su origen, pues, el desconocimiento. Ahí es donde se da el problema de la, de que la, y lo peor ahora que la gente está conformando solamente con el mensaje corto, de unos 3 o 4 renglones nada más, ya no lee. Ya no quiere darse cuenta de la realidad anterior. Ya no quiere leer lo que ahora se escribe.
0: Ah, pues nosotros vamos a
1: Porque
0: estar dando,
1: directamente,
0: licenciado.
1: vaya, en este caso, por ejemplo, hay libros como estos, como estos, y este, libros que se han costado vender. Y antes eran libros directamente que uno ansiaba tener dinero para comprarlo, ¿me entiendes? Entonces, por eso a mí me dicen, usted es rico, rico en mis libros, porque yo invertí miles de dólares en la librería que yo tengo, pero para empaparme de conocimiento para darle a la sociedad, que la sociedad empapara con el conocimiento que yo había adquirido. Entonces, hoy la mayoría no quiere leer. Hay un compañero de Triángulo Literario que siempre lo nombro yo que dice, un libro me dice a veces de poemas, uno lo entrega, se lo regala y hasta regalado lo ven caro. O sea que la gente no quiere comprar
0: Y es que
1: libros.
0: tiene toda la razón usted, fíjese, licenciado. Yo tengo unos libros, compré una enciclopedia que me costó $3.500. Compré un diccionario grande que me costó 1.000. Entonces, y a mí me decían, vos sos un tonto, me decían, papel, y no me decían, me decían un francesazo, papel te vas, y me decían una palabra bastante fuerte. Ahora, mi satisfacción es que yo puedo tocar, no es que me sienta que soy, pero puedo hablar
1: De lo que existe y lo que ha
0: de
1: existido.
0: lo que he leído. Bueno,
1: Sí.
0: llegamos a la hora del poema, licenciado,
1: El
0: del último.
1: cima de la cima del sueño.
0: Sí,
1: Este
0: la
1: poema
0: cima de ensueños
1: es
0: de
1: del libro Encuentro de Letras, el último libro editado por el
0: Ricardo Montaner, por la canción La cima del cielo de Ricardo
1: Antología
0: Montaner.
1: Poética de Encuentro de Letras. El último libro a la venta, va, del Triángulo Literario. de varios poetas que lo integran al tema literario. Se dice La cima de ensueño. No sabía que se podía tocar el cielo, hasta que el viento me habló con sus pañuelos. Y en lo alto del cerro, al pie del anhelo, sentí que el alma me alzaba su vuelo. Hoy viví la aventura de ver las maravillas, de verdes entrañas y mágicas orillas, en las alturas del cerro Chompipe, donde el corazón del paisaje es inescribible, ¿verdad? No me importó las candentes rayos de nuestro astro sol recorrer la piel como lengua de alcohol, ni el sudor que en los ríos caía sin control, ni el dolor que me hablaba desde cada rol, ni el dolor que en mis extremidades inferiores por la caminata entre espinas y rumores, ni el calor sofocante, ni la sed quemante que me resecaba la garganta palpitante. Nada importa, pues tuve la satisfacción de llegar a la cima y sentí la emoción como si el mundo se rindiera ante mi visión y si el Chompipe me diera la bendición. Entre risas y bromas, la marcha se fue de canto. Aprovechamos el camino sin llanto y recoger nances al tocar nubes de encanto. Como niños y niñas que se olvidaban del quebranto, los árboles contaban leyendas del viento, las piedras guardaban el viejo firmamento y un colibrí nos marcaba el paso lento, como si el tiempo detuviera su movimiento. Oh cerro sagrado, guardián en lo eterno, miro tu cima como un faro tierno, en lo lotique donde la habita lo interno, quedó mi alma florecida en tu invierno. Este es un poema de mi esposa Lili Ventura, de La cima de ensueño, cuando visitó el cerro Chompipe allá en el lotique.
0: ¡Wow! ¡Interesante, Lili! Bueno, hoy no vino, ¿verdad? Bien bonito, saludes a Lili también y a todos los que nos están escuchando, a los cumpleañeros, a todos los que han estado conectados, agradecimientos infinitos y nos despedimos. Hasta la próxima.
2: Bueno, hasta la próxima. Que Dios los bendiga. Sí.
1: Y esperamos que nos escuchen el próximo martes y seguimos con otras historias más.
2: Primero Dios, ¿verdad?
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4: Comenzamos nuestro programa Caminantes, vidas que se mueven, con el segmento de breves informativas. Desde Radio Progreso en Honduras, la información con nuestro compañero Inmer Gerardo Chévez.
8: Hola, ¿qué tal? Muy buenas. Iniciamos las breves informativas desde Miami. La deportación de haitianos por el fallo de la Corte Suprema de Estados Unidos contra el estatus de protección temporal TPS será una sentencia de muerte y dañará la economía, en especial de la Florida, donde aportan 2.600 millones de dólares anuales, alertó un reporte de Human Rights Watch esta semana. El informe, basado en entrevistas a 40 haitianos con TPS en Miami y 15 representantes de organizaciones comunitarias, encontró un temor generalizado a las deportaciones al país caribeño, donde hubo más de 8.200 asesinatos de enero del 2025 a marzo del 2026, y grupos criminales controlan el 90% de la capital, Puerto Príncipe. Perder el TPS sería como una sentencia de muerte. Si me deportan a Haití, la gente pensará que tengo dinero porque viví en el extranjero. Intentarán extorsionarme o secuestrarme, y como no tengo dinero ni ahorros para pagar, me asesinarían, expresó un haitiano de 28 años en la investigación. Human Rights Watch atribuyó al fallo de la Corte Suprema que permitió la semana pasada a la administración de Donald Trump revocar el TPS que protegía de la deportación a cerca de 350,000 haitianos y haitianas, el dejar a estas personas en peligro de volver a un país sumido en la violencia y en una crisis.

0: humanitaria. Desde Washington, el Servicio de Migración y Control de Aduanas ICE de Estados Unidos detuvo a más de 10.000 personas en los últimos 5 días, un aumento que prácticamente duplica el ritmo de arrestos registrados a comienzos del año como parte de una estrategia impulsada por la administración de Donald Trump para intensificar la aplicación de las leyes migratorias, informó esta semana el New York Times. Según el diario, que cita documentos internos y entrevistas con funcionarios federales, la dirección del ICE ordenó recientemente a sus responsables regionales redoblar los esfuerzos para localizar y detener a migrantes susceptibles a ser deportados. Las detenciones se han realizado durante controles migratorios, inspecciones de tránsito y operativos en la vía pública. El número de arrestos ha pasado de alrededor 1.000 diarios a comienzos de este año a cerca de 2.000 al día, una meta que, según 3 funcionarios citados por el diario, fue trasladada a los agentes por petición de la Casa Blanca. Concluimos las breves informativas desde Tegucigalpa. La cifra de extranjeros en movilidad irregular en tránsito por Honduras entre el 1 de enero hasta el 25 de junio fue de 4.917 personas, ha informado el Instituto Nacional de Migración de Honduras. Según datos del Sistema de Control Biométrico Migratorio, en ese mismo lapso de tiempo, entre los centros de atención al migrante irregular de Choluteca y de Danlí, El Paraíso, se atendieron 3.917 personas. En estos espacios se realiza el control migratorio de conformidad con la normativa vigente y se brindan servicios integrales, entre ellos la atención médica, alojamiento temporal, alimentación, entrega de kit de higiene personal y vestimenta, así como orientación legal. Hasta aquí las breves informativas. Les acompañó Inmer Gerardo Chévez.
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3: Hace más de una semana que 2 terremotos sacudieron a Venezuela. La población venezolana que se encuentra en República Dominicana permanece en constante angustia mientras espera noticias de familiares que han desaparecido a causa de estos terremotos. Desde Radio Ceibo, Yokairi de la Rosa nos informa.
4: La comunidad venezolana residente en la República Dominicana vive momentos de profunda angustia al no tener noticias de familiares que permanecen desaparecidos tras el fuerte terremoto que provocó el colapso de varias edificaciones en Venezuela. Paula Bobadilla, quien reside desde hace 10 años en territorio dominicano, mantiene la esperanza de recibir información sobre 14 de sus familiares que vivían en el sector Caribe, en La Guaira. Entre los desaparecidos se encuentra su sobrina Nicole, de 23 años, su esposo Carlos Gil, los niños Hansel y Xavier Gil, un bebé de apenas 1 año, y otros miembros de su familia.
5: Es urgente, no lo dejen solo. Denos una mano, porque de verdad hay desesperación, hay muchos niños. Solamente en mi familia tenemos 8 niños desaparecidos.
4: Con evidente desesperación, Bobadilla hizo un llamado para que continúen las labores de búsqueda y rescate. La incertidumbre también afecta a Brigi Domínguez, residente en San Cristóbal, quien busca noticias de su tío Alexander Gómez.
6: Y el edificio donde él está, él vive en una segunda, se fue, o sea, prácticamente lo que quedó fue como el último piso, el último, penúltimo piso que fue el que quedó arriba. Eso quiere decir que es muy difícil que lo consigan con vida, pero...
4: Antes del sismo, su familiar publicó un video desde el edificio donde vivía, una estructura que posteriormente colapsó debido al movimiento telúrico.
7: A pesar de los escasos recursos que hay en Venezuela, los rescatistas, los bomberos están haciendo su mayor esfuerzo. Pero si bien es cierto que hemos podido rescatar gente, todavía hace falta ayuda.
4: Mientras avanzan las labores de rescate, decenas de familias venezolanas radicadas en República Dominicana permanecen pendientes de cada llamada y de cada mensaje, aferradas a la esperanza de encontrar con vida a sus seres queridos. En medio de esta difícil situación, la solidaridad también se hace presente. En la República Dominicana, diversas instituciones, organizaciones y ciudadanos se han unido para recolectar ayuda humanitaria destinada al pueblo venezolano.
8: El gobierno del presidente Abinader siempre ha sido bien, nos ha tendido la mano siempre en este tipo de casos, y hoy, como lo hizo el jefe del comando, le pedimos que por favor nos ayude a enviar toda la ayuda. Necesitamos la logística para poder sacar todos esos insumos que tenemos aquí en República Dominicana.
4: Asimismo, el gobierno dominicano ha facilitado apoyo logístico, incluyendo el uso de aeronaves para agilizar el traslado de las donaciones y hacerlas llegar a quienes más la necesitan.
9: Es importante para nosotros no solamente recolectar, sino garantizar que esa ayuda va a llegar al pueblo de Venezuela. El pueblo de Venezuela lo necesita. Venezuela es un país que no estaba preparado para este desastre. Y nosotros como organización, lo que queremos básicamente, vamos a hacer un solo centro de acopio en el Club de Leones, en el Millón, en donde vamos a estar recolectando la ayuda para hacerla llegar directamente a los afectados en La Guaira y en Caracas, y en donde las zonas más afectadas.
4: Una situación que refleja el profundo impacto humano que dejan los desastres naturales, incluso más allá de las fronteras, uniendo en la incertidumbre a miles de familias migrantes que hoy esperan respuestas sobre el destino de quienes permanecen desaparecidos. Desde Radio Ceibo en República Dominicana, para Caminantes, Vidas que se Mueven, Yokairi de la Rosa.
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3: También desde Argentina, las y los venezolanos se organizan para el envío de apoyo humanitario en conjunto con la población argentina. Insumos médicos son lo más necesario en esta crisis. Félix García, desde Radio Aire Libre, nos da la información.
10: Organizaciones de migrantes venezolanos en Argentina realizan colectas de ayuda humanitaria tras el terremoto devastador en Venezuela. En la ciudad de Rosario, la organización Todos por Venezuela realizó una campaña para recolectar ayuda humanitaria, sobre todo medicamentos e insumos médicos. Se organizaron 3 puntos de recepción hasta el día domingo 5 de julio. Luego la ayuda irá hacia Buenos Aires y desde allí un vuelo humanitario el día 9 de julio irá hacia Venezuela con medicamentos e insumos médicos importantes para la atención de las víctimas del terremoto. Escuchamos a Yuli Mora, una de las voceras de la campaña.
11: Estamos recibiendo principalmente insumos médicos y medicamentos, principalmente paracetamol, diclofenac, jeringas, microgoteros, soluciones intravenosas, guantes, tapabocas y este tipo de cosas, que es como lo principal que se necesita ahora. Acá, que tenemos una señora que está justo realizando una donación, nos trajo cosas que no habían traído, que son prioritarias, que le decía ella, que era el yodo, el agua oxigenada, toallitas húmedas, ese tipo de cosas. También son necesarias pañales, compotas, fórmulas para los niños, que son los más afectados. Así que bueno, estamos realizando esta colecta. Vamos a estar desde ayer martes hasta el domingo 5 de julio. Este vuelo sale el jueves 9 de julio. Nosotros vamos a llevar todos los insumos. La próxima semana nos reciben hasta el día martes, por eso el lunes organizamos todo. Y llevamos a ASOENVEAR, que es la Asociación de Venezolanos en Argentina, que queda en Buenos Aires. Ellos de ahí salen con el vuelo que tiene un canal humanitario, es un vuelo privado que paga un empresario, pero consigo este canal humanitario, por eso se puede enviar todo este tipo de insumos, y eso va a llegar al aeropuerto de Valencia, donde será entregado a la Cruz Roja.
10: Reportó para Caminantes, Vidas que se Mueven, Aire Libre Radio Comunitaria de Argentina.
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3: Pasamos ahora a nuestro segmento Historias con Sabor a Vida, una colaboración de la Red de Radios Jesuitas con ALER. En esta ocasión, Nair Andrada, desde Radio Fe y Alegría Paraguay, nos comparte la historia de Elena Gil.
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28: Maiteita Pichacuera, saludos amigos y amigas de América Latina y el Caribe. Desde Radio Fe y Alegría Paraguay les traemos la siguiente historia con sabor a vida. De acuerdo con información del Instituto Nacional de Estadística INE, elaborada a partir de registros oficiales de las Oficinas Nacionales de Estadística de distintos países, se estima que cerca de 700.000 paraguayos viven actualmente fuera del país. Los principales destinos de esta población migrante son de Argentina, España, Brasil y Estados Unidos. Los datos oficiales más recientes correspondientes al 2022 indican que aproximadamente 522.000 paraguayos y paraguayas tenían su residencia en Argentina, consolidando a ese país como el principal lugar de destino de la migración paraguaya. A continuación, escucharemos la historia de Elena Gil, paraguaya con más de 40 años residiendo en Argentina.
29: Yo soy oriunda de Concepción, Paraguay. Me están escuchando desde el barrio de Pompeya, de Buenos Aires. Tuve la posibilidad de nacionalizarme, pero yo siempre dije soy paraguaya y no tengo por qué nacionalizarme para obtener beneficios en otro país, así que nunca me nacionalicé. Sigo siendo paraguaya acá en Buenos Aires. Y que salí de Paraguay hace más de 40 años, que estoy radicada en Buenos Aires.
28: Estando en Argentina, Elena se enfrentó a distintos desafíos, especialmente la nostalgia de su familia.
29: En Paraguay quedaron toda mi familia desde ya. Mi mamá, mi papá en ese momento y mis hermanos, todos mis hermanos. Y acá no me fue tan fácil, Estudié medicina, pero tuve que abandonar la carrera porque justo me casé y no podía ir a las 7 de la mañana a hacer las guardias médicas que ya te piden acá en la facultad. Así que tuve que largar la carrera de medicina y estudié derecho y me recibí de abogada. En el momento que yo vine, la situación de los migrantes no era tan buena. Había mucha discriminación hacia los migrantes.
28: Como muchas personas migrantes, también tuvo que enfrentar políticas cambiantes y desigualdades que afectan la vida cotidiana. Para quienes viven fuera de su país, un cambio de ley puede transformar radicalmente su acceso a derechos y servicios.
29: y los desafíos que se presentan para las personas migrantes, como siempre, es que es difícil, generalmente cuando no se tiene documentación, es muy difícil conseguir un trabajo efectivo. Las personas tienen que trabajar en negro, digamos, con la imposibilidad que tienen para poder luego jubilarse y otros beneficios que podrían tener. Así que esa condición creo que en estos momentos ha empeorado. Y en estos momentos tampoco puedo decir cuál es la situación que se enfrentan, porque con un cambio de gobierno, con otro tinte político al que estaba, creo que se endurecieron un poco las condiciones para obtener la documentación acá en la Argentina.
0: Aún así, Elena se sigue proyectando, soñando, buscando su lugar, especialmente cuando ese lugar está al lado de sus seres queridos.
29: Por mí siempre volvería a Paraguay. Yo siempre quise volver a Paraguay, pero en estos momentos hasta Asunción, porque están todas mis hermanas ahí, mis tres hermanos fallecieron, éramos 8 hermanos y somos 5 hermanas que estamos todavía vivas. Así que mi deseo es volver a Asunción, Paraguay, ir de paseo siempre o ir unos días a Concepción, sí, tengo amistades en Concepción.
0: Migrar es un viaje lleno de incertidumbres, pero también de valentía. Historias como esta nos recuerdan que detrás de cada persona migrante hay una vida en movimiento, una fuerza que insiste y un sueño que sigue buscando dónde quedarse. Desde la red de Radios Jesuitas, esta fue una producción de Nair Andrada de Radio Fe y Alegría Paraguay. 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
3: Un poco más de 24.000 personas hondureñas han sido deportadas durante este primer semestre a Honduras, cifra que se eleva en comparación con el año anterior. Estados Unidos, México y España son los países desde donde se está expulsando a la población hondureña. Desde Radio Progreso en Honduras, nuestro compañero Inmer Gerardo Chévez nos da la información.
7: Hola, ¿qué tal? Muy buenas, Mónica. Muy buenas, amigos y amigas de América Latina y el Caribe. Nos encontramos en San Pedro Sula, en la zona norte hondureña, y estamos con Mercedes Pérez del programa de atención al migrante deportado de Cash Menonita, quien nos habla sobre las deportaciones. Les saludamos, Mercedes.
8: Buenos días, Gerardo. Bueno, según los reportes del Instituto Nacional de Migración, el primer semestre del año 2026 cierra con 24.000 personas, un poquito más de 24.000. Es una cifra mayor al año pasado, es decir, que tenemos casi un 46% de incremento de lo que llegó el año pasado, y estaríamos cerrando un año con mayores deportaciones, perdón, por las políticas también, que ahora la cancelación del TPS, vamos a tener un impacto mayor en la economía, en la deportación y por supuesto también el tema de separación familiar, que es una de las situaciones que ya se está poniendo en consideración.
7: En cuanto a los países de deportación, ¿cuál se lleva el mayor número?
8: Bueno, Estados Unidos sigue siendo el país con mayores deportaciones, seguido de México y España, que también ya está considerando más que todo un retorno voluntario. Es diferenciado el retorno en el caso de España, pero en el caso de Estados Unidos nuestra preocupación sigue siendo también es las últimas leyes aprobadas que implican o dan la libertad para que se hagan deportaciones express, es decir, que las personas, si son deportadas a un solicitante de asilo, no van a tener acceso a un abogado y los están deportando. Nosotros ya tenemos muchos casos de personas que incluso los están mandando a México bajo los acuerdos de tercer país seguro, hondureños que los están deportando a México y a otros países donde las condiciones igual a las nuestras, no se les garantiza una estabilidad en todos los sentidos.
7: Es decir, aunque ya lo dijo, pero en este segundo semestre del 2026 se podrían duplicar las deportaciones.
8: Por supuesto, lo que se está viendo en este momento es todas las leyes que se están aprobando en Estados Unidos y las deportaciones de incluso perfiles diferentes a lo que venían en años anteriores. Estamos hablando de personas que tienen asilo, personas que están aparadas bajo el TPS y personas también que tienen alguna una residencia. Entonces la situación se está complejizando o complicando un poco más para esas personas que tienen años de vivir en Estados Unidos, que llegan a este país donde no se les está garantizando el acceso a recursos, no hay garantía en cuanto a inversiones. Ayer lo decía el presidente Asfura, que están creando las condiciones para que las personas regresen a este país, pero la pregunta es, ¿qué está haciendo el gobierno para darles esa seguridad jurídica? Por ejemplo, el acceso a recursos en la banca, cuando personas que tienen algún capital y lo pueden venir a invertir en este país, realmente se les está dando también la seguridad en cuanto a temas como la seguridad ciudadana, sabiendo que tenemos un país que se ha incrementado el nivel, los niveles de violencia, los niveles de violencia contra las mujeres, y cualquier hondureño que mira todas estas noticias dice, bueno, ¿realmente me garantizan estabilidad en mi país? Ese es un reto para el gobierno, cómo hacer atractivo el país para que nuestros compatriotas vengan, inviertan y se queden.
7: Luego lo otro es la gente que viene sin nada de Estados Unidos, que aquí entendemos que se suspendió desde el inicio del gobierno esa ayuda poca que se daba, pero que al final eran $100 de llegada más un promedio de $1,000 una vez ya instaurado en el país y que presentara un proyecto de microempresa.
8: Gerardo, estamos recibiendo nosotros, estamos en el aeropuerto dándole apoyo complementario a los deportados con apenas 200 lempiras, porque el gobierno lo único que les está dando es un boleto en la terminal de buses para que regresen a sus lugares de origen. El problema se da cuando estas personas llegan a los a las cabeceras municipales, pero tienen que trasladarse a los lugares donde residen, que son montañas, y dicen las personas, bueno, yo no tengo nada en este momento, no tengo comida, no tengo dinero para quedarme en un hotel o en cualquier lugar donde yo pueda llegar seguro a mi casa. Entonces, ese es uno de los problemas cuando se suspende arbitrariamente y de un plumazo el programa Hermano, Hermana Vuelve a Casa, que de alguna manera le dignificaba la vida a nuestros compatriotas, que son los que han sostenido la economía de este país, y que de un golpe se suspenda un programa como este. Entonces, significa que en este momento el gobierno le ha dado la espalda a nuestros compatriotas, que han sido quienes han sostenido esta economía, lamentablemente, y pedimos al gobierno buscar una solución para que nuestros compatriotas no se queden olvidados y no se les trate de esa manera. Se les está dando la espalda, no podemos seguir así.
7: Gracias a Mercedes Pérez, del programa de atención al migrante deportado de Cash Menonita, en San Pedro Sula, desde donde les ha informado Inmer Gerardo Chévez, para Caminantes, Vidas que se Mueven.
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3: Finalizamos esta producción del programa Caminantes, Vidas que se Mueven, agradeciendo la sintonía y también a las radios que forman parte de la red de migración y comunicación de ALER. Les invitamos a que nos escuchen la próxima semana por esta misma emisora. Desde Radio Guayacocotla en México, se despide Mónica López.
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25: ¿Qué tal, amigos y amigas de América Latina y el Caribe? Bienvenidos. Tenemos otro Voces sobre la Mesa esta semana y le seguimos poniendo el foco, la atención prioritaria en esta oportunidad a lo que sigue sucediendo en Venezuela tras este doble terremoto del 24 de junio. Y ya llegamos a una semana y dos días cuando se dieron pues todos estos temblores que puso en jaque mate a gran parte de la población venezolana, al menos en 7 estados del país. En este momento, pues también le doy la bienvenida a mi compañera Yolani de Pérez, que nos acompaña justamente pues en la conducción y en la moderación de este espacio que es de todos ustedes. Yolani, saludos.
30: Saludos, Alexander. Saludos también a los quienes nos permiten, ¿verdad?, conectar en este Voces sobre la Mesa a lo largo y ancho de América Latina y el Caribe. Les acompaño y les saludo desde Radio Progreso en el centro de América, en Honduras, donde la solidaridad para Venezuela también se ha hecho presente, como lo hemos manifestado estos días. Alexander, para vos y para todo el equipo de Fe y Alegría, un abrazo fraterno para el pueblo de Venezuela, que en medio de tanta crisis y de tanto dolor sea la solidaridad, la ternura de los pueblos, como muy bien lo manifiestan varios escritores. Y damos desde ya la cordial bienvenida a nuestro invitado, quien nos va a estar acompañando para profundizar justo sobre esta situación de vulnerabilidad, también de las consecuencias de estos contextos de vulnerabilidad extremas que enfrentan nuestros países en América Latina y el Caribe. Estamos hablando de Josué Araque, él es geólogo, también es investigador de la Universidad de los Andes y también de la Universidad de Mérida en Venezuela. Con él estaremos profundizando. Gracias, Josué, por permitirte en medio también de esta emergencia dedicar unos minutos para ir profundizando sobre lo que ocurrió en Venezuela y qué es lo que viene como parte de ese proceso de reconstrucción. Bienvenido.
31: Bueno, muchas gracias a ambos. Gracias por permitir este espacio y gracias por poder poner estas pantallas y estos espacios para llegar a toda América Latina. Efectivamente, una precisión solamente para quien nos escuche: mi profesión base es geógrafo, ¿ok? Y me dedico a todo el tema de los gestión de riesgo. Para que quienes nos escuchen, pues quizás en el lenguaje y las cosas que pueda precisar, es bien importante. Bueno, mira, yo quisiera comenzar diciendo y haciendo como una puntualización a partir de la encíclica Laudato Si del Papa Francisco, y para que todos nos pongamos un poco en contexto, donde él nos decía que la tierra es nuestra casa común, nuestra hermana con la cual compartimos la existencia y no es nuestra enemiga. Esto lo preciso porque, bueno, nos lleva a que podamos entender que esto que está ocurriendo, estos sismos, pues simplemente es una muestra de que el planeta es un ser vivo. Es un ser vivo como nosotros que no hemos entendido totalmente cómo relacionarnos con él. Y que eso que tú muy bien compartías en relación a la vulnerabilidad, pues es la suma de todas esas debilidades que los seres humanos hemos venido construyendo a lo largo del tiempo. Y esas vulnerabilidades están asociadas muchas veces por políticas económicas erradas, políticas de ocupación del territorio que tampoco están asociadas quizás a una ubicación de los desarrollos urbanos y todo esto en los lugares con las menos condiciones adversas, pero también son vulnerabilidades económicas, son vulnerabilidades educativas, sociales, y cuando vemos, pues bueno, la mayor cantidad de nuestra población, de nuestros pueblos, se ubica en esta zona con la mayor cantidad de problemas. Entonces ahí surgiría como una gran interrogante, o sea, ¿la culpa es de quién? Bueno, aquí son malas decisiones tomadas a lo largo del tiempo, y por eso este espacio es muy importante porque aquellos que nos escuchan necesitamos que, bueno, que pongan su granito de arena para que podamos conocer un poco sobre esta realidad, ¿verdad? Que nos eduquemos porque, bueno, somos seres que tenemos una capacidad valiosísima dada por Dios y que eso nos puede ayudar a estar mejor preparados para toda esta situación. Es normal que en este momento podamos sentir temor, pánico, miedo, es natural y es bueno expresarlo. Para eso, pues contamos con psicólogos, con nuestros guías espirituales y demás, porque tenemos que hacerlo, nadie está exento a ello. Y es parte de lo que como seres humanos debemos reconocer esa fragilidad que tenemos, pero también identificar claramente cómo la suma de esas vulnerabilidades nos ponen en situaciones de aprieto como la que estamos viviendo en este momento los venezolanos.
25: Ahora, José, en ese conjunto de vulnerabilidades que has mencionado, parece que todavía en Venezuela no se ha entendido que somos un país sísmico, ¿no? Entonces, ¿cómo le podemos explicar a la audiencia de América Latina? Nos escuchan por más de 40 radios de la Asociación Latinoamericana de Educación y Comunicación Popular, que los diferentes niveles de gobierno, las personas responsables de las decisiones en materia incluso de políticas públicas, en términos de prevención y la población en general, no terminó de entender que ciertamente Venezuela está sobre terreno sísmico, hay unas fallas importantes, fallas geológicas importantes, pero que a la final pareciera que terminó imponiéndose más una política o un modelo populista que justamente pues una cultura de prevención.
31: Bueno, fíjate, Alexander, y un poco para recrear a todos los que nos siguen y nos ven, todo ese territorio que nosotros tenemos bajo nuestros pies y que muchas veces nos deslumbra con su paisaje, porque bueno, tenemos esas montañas fabulosas, por lo menos de los Andes merideños de Venezuela, donde yo estoy, o de la Sierra de la Costa, donde ocurrió todos estos eventos. Pero si vemos a todos los que nos siguen, no sé, en Colombia, Ecuador, Bolivia, y ven toda esa cordillera de los Andes, pues bueno, ese es el resultado a que el planeta es vivo. Entonces, un poco para ponerlo así gráficamente, son dos grandes masas o placas, que es lo que conocemos, que están moviéndose. Y en ese movimiento, pues lo hace de distintas maneras y en algunos casos este choque lo que permite o posibilita, lo que científicamente hemos descrito, en que ese choque dé origen a esas cadenas montañosas sumamente exuberantes y que nos permiten vivir. Solo que en el caso venezolano, y esto está bastante generalizado en algunas sociedades de Latinoamérica, pensamos que eso le puede pasar al otro, que eso no es conmigo, que puede temblar, pero en otro lado, no aquí. Bueno, lamentablemente nos tocó y debemos sacar a este evento la mejor cara y saber que efectivamente Venezuela es un país sísmico, altamente sísmico, y que además de eso, en toda la zona de mayor actividad sísmica que se ha instrumentado es donde está cerca del 75% de la población. Entonces eso nos tiene que llamar la atención para que hayan políticas públicas que estén dirigidas a educar a la población en el tema sísmico, pero además para adecuar todas las normativas referentes, por ejemplo, al tema de infraestructura, crecimiento urbano, funcionamiento de nuestras ciudades, considerando el tema de la variable sísmica. Debemos señalar que Venezuela durante buena parte del siglo pasado tuvo toda una red y tuvo todo un aparataje importante para la instrumentación y el seguimiento riguroso de los sísmicos. Nos tocó a través de otro terremoto, el del año 1967. Él dio origen a la FUNVISIS, que es la Fundación Venezolana de Investigaciones Sismológicas, y que durante mucho tiempo tuvo un monitoreo al detalle de todo el país. Aquí hay que decir una de las vulnerabilidades que tenemos: el desmantelamiento institucional por falta de presupuestos adecuados, por la situación socioeconómica y política que ha vivido Venezuela, que llevó a que muchísimos miles, millones de venezolanos salieran, pues dejó instituciones que habían formado a profesionales simplemente descapitalizados humanamente. Vemos entonces que ahí tenemos una gran debilidad porque no se pudo continuar haciendo ese seguimiento, esos estudios de los cuales pues Venezuela durante mucho tiempo se jactó y fue referencia a nivel de Latinoamérica y punto también de estudio en el mundo por las particularidades propias que tenemos nosotros como sociedad y el tema sísmico.
30: Josué, justo cuando suceden acontecimientos como estos, el miedo, el pánico, que ya lo describía, son parte de las sensaciones humanas. Y en este tema de la cultura de la prevención, ¿qué pudo ser prevenible y qué no, digamos, que no está en las manos humanas controlar?
31: Bueno, fíjate que hay estudios en distintas ciudades de Venezuela que estudios de distintas amenazas, no solamente en lo sísmico, que alerta o que da así como una especie, sí, un síntoma de que algo no está sucediendo efectivamente. Uno de los elementos que ha corrido volazmente en estas oportunidades es el tema de que si podíamos predecir estos terremotos, y debemos decirlo, no, o sea, los terremotos no los podemos predecir, o sea, no tenemos la tecnología, no tenemos el conocimiento, y no solamente en Venezuela, sino en el mundo, no tenemos esa posibilidad, no lo sabemos, porque para predecir tendríamos que saber el dónde, el cuándo, la magnitud, etcétera, y no lo tenemos. Pero sí tenemos, y esto responsablemente lo decimos, tenemos datos históricos de cómo ha temblado en el pasado y eso nos da una idea de que si en una zona hay frecuencia de sismo, pues en esa zona van a darse sismos y dada la historia de esos sismos, pues nos puede permitir tener una probabilidad de ocurrencia y eso no quiere decir que sepamos cuándo va a ocurrir, solo de que puede ocurrir. Entonces, ¿qué cosas se podían haber prevenido, por ejemplo, ocupar territorios sin tener en consideración variables sísmicas desde el punto de vista de la infraestructura para tener unas construcciones que fuesen adecuadamente diseñadas para este tema? Otro elemento, que las campañas educativas, el uso de los medios de comunicación, etcétera, pues pudiese haber sido constante en la formación ciudadana. Hoy día nosotros en Venezuela todos sabemos de sismo porque ocurrió este gran desastre, pero anteriormente pues sí sabíamos, pero no era una cosa que nos distrajera mucho. O sea, hace unos 6 meses había ocurrido una serie de sismos importantes en la costa del lago de Maracaibo. Ya hasta a este momento nadie los recordaba. Sucede lo que sucedió con los efectos que se tienen y volvemos a recordarlo. Entonces, allí es muy importante eso. Otra de las cosas que también está asociada muy a lo educativo es la organización de la sociedad. en colectivos, en movimientos sociales o de algún tipo que esté asociado a esto. Ahorita vemos cómo la población venezolana en las primeras horas, de manera espontánea, de manera desorganizada, como podemos decir, en el caos, se abocó totalmente a esa recuperación. Y yo lo digo que en ese caos que pudo haberse dado, pues bueno, es el lenguaje que el venezolano utilizó, entendió y llevó a que fueran miles de personas que se pudiesen rescatar en las primeras horas de cambio. Porque bueno, aquí también debemos reconocer lo siguiente, o sea, este evento, que fueron dos grandes terremotos seguidos, bueno, nos afectaron totalmente y probablemente, si lo pusiéramos en contexto de otra sociedad, pudieron haber estado igualmente afectados. Entonces, esas primeras 12 horas o 20 horas, la población por sí misma, con sus manos, con herramientas rudimentarias, fueron los que pudieron dar respuesta. Posteriormente se fueron incorporando nuestros rescatistas y más adelante la ayuda internacional y todo esto. Eso sería otra de las cosas que se podían haber prevenido. Igualmente, por lo menos haber tenido dotados todo lo que son nuestros grupos de rescate, protección civil y bomberos con herramientas y tecnología de punta, o sea, instrumentos que nos permitan hacer frente a esta realidad. Y eso es un hecho que queda demostrado en este momento, que lamentablemente hay que decirlo, nuestros grupos están técnicamente y tecnológicamente desprovistos. Pero hay que destacar que tienen un gran ímpetu, un gran valor, unas grandes ganas de hacer cosas y que lo están haciendo y que podrían hacer mucho más si hubieran estado equipados.
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25: Bueno, conversamos con Josué Araque, geógrafo y responsable, en todo caso especialista también en gestión de riesgo de la Universidad de los Andes en Mérida, Venezuela. Hay para seguir poniendo en contexto, Josué, a toda nuestra gran audiencia en América Latina, que el estado de La Guaira o zonas del estado de La Guaira, que antes conocíamos como el estado Vargas, fue objeto de otra gran tragedia en 1999, un gran deslave que dejó pues cientos de miles de muertos y desaparecidos. En esta oportunidad, porque este doblete sísmico, como dicen los expertos, impactó de mayor manera en este territorio costero, en esta zona costera de Venezuela. Geográficamente, ¿qué influyó?
31: Bueno, mira, Alexander, como tú bien lo dices, en el año 1999 se dio un evento natural de grandes dimensiones que generó un gran desastre, producto de la suma nuevamente de muchas vulnerabilidades. Vulnerabilidad institucional por no identificar los lugares donde la población no debe estar ubicada, permisología de edificaciones donde no deberían estar, porque están en los fondos de valles, donde las quebradas hicieron su dinámica natural y tuvimos todas esas afectaciones. Por eso al principio decía que la madre tierra es una hermana. O sea, no lo podemos ver que es la responsable o lo culpable de. Yo creo que eso es muy importante que nosotros lo tengamos presente para que podamos identificar que gran parte del hecho radica en nosotros, los seres humanos. Sobre la segunda parte de la pregunta que tú haces, mira, ahí hay unos elementos que preliminarmente uno puede decir algunas cosas y otras pasará bastante tiempo para poder llegar a unas conclusiones mucho más rigurosas y científicas. Porque, fíjate, este evento es un tanto atípico, por decirlo de alguna manera, de que tengamos dos sismos de magnitudes tan cercanas aparentemente, pero tan devastadoras en sí mismas. Cuando hablamos de que tenemos un terremoto de 7.2 y que con una escasa diferencia de 38 segundos, un segundo terremoto de 7.5, pues uno dice, wow. Y aquí esa, también para fines de los que nos escuchan, esa diferencia de 7.2 a 7.5 nos parece que es algo mínimo, pero en términos de cómo medimos la energía liberada por un terremoto es abismal. Podemos decir que en el terremoto de 7.5 se liberó aproximadamente 3 veces más energía que la liberada en el terremoto de 7.2, porque la manera en cómo se calcula la magnitud de los terremotos es de manera progresiva, logarítmica, no aritmética. No es como que nosotros sumemos 1 más 1 es 2 y 2 más 2, no. Es logarítmica exponencial. Y eso hace entonces que veamos eso en esos términos. Ahora, fíjense, hay unas particularidades y ahí pues hay también unas complejidades que tienen que ver con el lugar, el material en el que está sustentado el lugar, en este caso La Guaira, y la distancia que hay entre el epicentro, que es el lugar inicialmente de la superficie donde se recibió la primera golpe, por decirlo de alguna manera, que fue más bien hacia el Yaracuy. Esa energía liberada viaja por distintos materiales y en el caso del material donde está ubicada la zona de La Guaira, en este caso el estado de La Guaira, son depósitos de sedimentos. ¿Eso en qué se traduce? Que son materiales menos competentes, geológicamente hablando, de una edad bastante joven, no consolidado. Podemos decir que son además depósitos de todos esos materiales que por efectos del agua son movidos de la cordillera a la costa hacia el mar, o sea, de las zonas más altas hacia las zonas más bajas. Son materiales bastante, como digo, recientes. ¿Y eso en qué se traduce? Bueno, que en otros medios más asociados a la cordillera de la costa, el material o el sustrato, lo que está allí debajo de lo que nosotros vemos, son roca de mayor competencia. ¿Qué sucede? Que esa liberación de energía, cuando viaja en roca, la amplitud de onda, ¿verdad?, vamos a decir, como a un tamaño idéntico. Pero cuando llega y cambia de medio, cambia de ese medio rocoso duro a un medio mucho menos rocoso y menos competente, esa amplitud de onda se hace más grande, pero la energía sigue siendo la misma. Entonces, por ello es que seguramente habrán escuchado que esos depósitos se convirtieron como en especie de un amplificador, algo así como los cajones de música. El cajón de música, entre más grande, porque necesitamos más espacio para que haya mayor amplitud de esa onda de sonido. Bueno, algo así pasa en ese sentido. ¿Y qué es lo que nosotros tenemos? Bueno, una afectación mucho más grande. O un impacto mucho más grande de estas ondas sobre ese territorio y sobre esas edificaciones, que habría que luego entonces hacer unos estudios forenses de la edificación para determinar tipología constructiva, materiales, etcétera.
30: Josué, y teniendo en cuenta en cómo se encuentra esta zona, ¿verdad? Que se vio afectado, ¿cuánto podría llevar un proceso de reconstrucción, sabiendo que todavía se siguen dando réplicas? Entendí yo que iban arriba de 500 réplicas, y sobre todo la capacidad estatal para hacerle frente a este proceso de reconstrucción.
31: Bueno, mira, esa es una pregunta que tiene una respuesta muy difícil, porque no solamente se trata de un tema económico en este caso, ¿no? Que bueno, que ya también lo hace muy cuesta arriba. Es un tema en el que, pues, Venezuela en este momento está pasando por unas transformaciones sociales, económicas y políticas muy grandes, que requieren de unas instituciones que deben ser fortalecidas para que efectivamente, pues, ese plan de recuperación sea eficiente. ¿A qué me refiero a esto? O sea, deben hacerse unos estudios inmediatos para determinar o para poder ordenar ese territorio. O sea, para poder nosotros de manera prospectiva en el tiempo decir y tener una sociedad que esté en un espacio seguro. Y eso, bueno, involucra a muchos actores, actores que tienen que tener decisión política de cómo transformar eso en legislaciones, en normas, pero además también debe pasar por un análisis y una revisión de lo que son las normas de construcción en Venezuela, normas que los ingenieros tendrán que adecuar de acuerdo a todos estos datos que se han venido dando. También tiene que venir. O a este plan debe haber un proceso educativo a la población, porque necesariamente debemos saber o debemos internalizar que debe haber una forma distinta de cómo relacionarnos con ese espacio, perdón, para no cometer los mismos errores que se han cometido en el pasado. Y aquí solamente para tener una idea, el desastre de Vargas del año 1999. Podemos decir que 20 y pico, casi 30 años después, pues todavía seguíamos teniendo algunas secuelas de él. Ahora, con un nuevo episodio que algunos empiezan a dimensionar con unas afectaciones mucho mayores a las del año 1999, pues nos ponen en una situación de bastante aprieto. Sin embargo, bueno, en todo momento es el llamado a que vamos a poder solventar esta situación. Venezuela y los venezolanos tenemos una capacidad de adaptación sumamente grande. Los guaireños tienen unas ganas indiscutibles de reconstruir su estado, y seguramente eso va a pasar en el corto plazo, pero se necesita eso y bueno, fundamentalmente, pues también se necesita recursos económicos porque se va a necesitar la recuperación no solamente de viviendas y edificios, sino de servicios, redes de agua, de electricidad, de servicios de internet, telefonía, también de autopistas y todo esto. O sea, es un panorama bastante complejo lo que corresponde a la rehabilitación, pero fíjate también, bueno, La Guaira es la puerta de entrada a Venezuela. Es la zona de recreación, podemos decirlo en gran manera, de todo lo que es la zona central del país. Entonces, tiene un gran potencial desde el punto de vista portuario, aeroportuario, desde el punto de vista de sus playas, de la infraestructura hotelera. O sea, es un estado con un altísimo potencial que ha estado y seguirá estando presto a recibir, bueno, a todos quienes quieran conocer a Venezuela.
25: José, ya para ir cerrando, bueno, nos queda apenas un minuto. Tú la otra vez participaste en un foro y diste una serie de recomendaciones, pero puntualmente dos, repito, en este lapso de tiempo, además agradecerte infinitamente esta disposición que has tenido para conversar con Aler en Voces sobre la Mesa. ¿Qué le dirías primero al Estado venezolano, a las instituciones del Estado venezolano y también a la población?
31: Bueno, fíjate, el Estado venezolano que tiene que apoyarse en los grupos sociales y en la experticia que puedan tener otros países para que de manera eficiente podamos nutrir y salir a

0: Bueno, puntuales, muchísimas gracias. De verdad ha sido un gusto, que no sea la primera vez. Seguiremos brindando espacios para hablar de este tema de la prevención. Alexander, que creo yo que es una materia pendiente de los estados, no únicamente de Venezuela, sino de toda la región. Muchísimas gracias, Josué.
1: Bueno, gracias a ustedes. Acá desde la Universidad de los Andes en Mérida estamos a la orden para poder trabajar estos u otros temas, porque bueno, las amenazas son muchas. En este momento es lo sísmico, pero pues también tenemos que prepararnos para los efectos del niño, de la niña, etcétera, etcétera.
0: Bueno, Alexander, también agradecerte a vos este compartir de micrófonos. Nos sintonizamos la próxima semana en otro Voces sobre la Mesa.
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0: Días, muy buenos días, ¿cómo están?
1: La verdad es que bastante enredado.
0: Ahora yo... ¿Cómo están en este martesito, ya 7 de julio o ya martes 7, segundo día de la semana? Gracias por acompañarse en la señal de East Canal a través de la 92.1 FM. Y en especial en este momento de su programa, Hablando con Música. Mi nombre es Imelda May y para mí es un gusto acompañarle en estas próximas dos horas de 11 a 1 de la tarde para complacerle con la música de su preferencia. Para mí es un gusto que ustedes de las 11 tengan encendida su radio escuchándome, que se inicie reportando a través de mensajitos, a través de llamadas telefónicas en el 26-28-20-86. Recuerde, si tiene algún cumpleañero o cumpleañera, puede iniciar reportándolo y con gusto más adelante les estaremos saludando a través de notas de voz, mensajitos de texto o llamadas telefónicas 26-28-20-86. Mañana un poquito... con un poquito de calor. Sigue la lluvia sin venir. Seguimos todavía sin lluvias. Dios sabrá cuando nos mande la lluvia. 11 de la mañana más 12 minutos.
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0: Hola.
1: Hola, hola, Imelda.
0: Ajá, ¿qué tal?
1: Bien.
0: ¿De dónde nos llama?
1: De aquí, Imelda, de la tienda San Mauricio.
0: San Mauricio, ahí me estaba diciendo que quería cantar una canción al aire.
1: Sí, Imelda, le quiero cantar esta que dice de los Temerarios.
0: Cántemela, cántemela.
1: Oye, Imelda, ya creí encontrar el amor así, no pensaba, pero de pronto mi cielo brilló, decir lo que nunca mi corazón sintió. Óyemelo.
0: Claro que sí, puede. ¿Y a quién le está dedicando esa canción?
1: Y venga, quiero ver, a esa Lena, Imelda.
0: ¿A quién?
1: Es Imelda, o se le dijo a usted, ¿verdad?
0: ¿Cómo?
1: Es Imelda, grábeme ahí en el teléfono, ahí, o que lo mismo ahí, Imelda.
0: Le escucho bien suave.
1: ¿Y oye, Imelda?
0: Ahorita, ¿a quién le dedica la canción, dice?
1: Yo, Imelda, se lo dedico a usted.
0: ¿A mí me la está dedicando?
1: Sí, Imelda.
0: Vaya, gracias, gracias. Ahorita se la vamos a complacer.
1: Vale, bueno, complacerme. A ver, me pone esa y me pone la otra. Una que usted va a poner, ¿verdad? Que dice la guadalupana. Dice la guadalupana.
0: La guadalupana quiere, con gusto, y se la vamos a complacer. Porque me la cantó al aire, se la vamos a poner rápido.
1: ¿Para que puedo, Imelda?
0: Claro, si sí puede.
1: Ay, Imelda, ahí me la pone.
0: Bueno, adiós.
1: Adiós, Imelda.
0: Adiós.

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1: Puntualizamos las 11 de la mañana más 23 minutos, complaciendo música hasta San Ildefonso. Un poco de música bachata quieren escuchar hasta San Ildefonso.

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1: Puntualizamos las 11 de la mañana más 31 minutos, complaciendo un poco de música bachata que nuestra audiencia solicita a esta hora de la mañana. Saludamos a quienes ya siguen reportándose. Saluditos hasta Tecapán, doña Blanca Mercado reportándose. Saludos hasta Santa Elena, don Amílcar también.
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Puntualizamos las 11 de la mañana más 38 minutos. Saludando a quienes continúan reportándose. Tenemos mensajitos a través de WhatsApp. Nos dicen: buenos días, Imelda. Quiero la canción de Bronco, Amor Total.

Con gusto, más adelante desde Berlín nos están escribiendo a través de mensajitos de texto. Tenemos otro mensajito, nos dicen: hola, buenos días, preciosa doña Miriam, siempre reportándose. Saluditos hasta Estanzuelas, creo que es, si no me equivoco. Acá escuchándola, quiero que por favor me complazca con dos canciones de Bronco. Vamos a amarla los dos y Por Retenerte. Ha estado solicitado este día, Bronco. Nos dice: pase feliz día, gracias. Muchas gracias, doña Miriam. Con gusto, más adelante le complacemos con las canciones de Bronco que quiere escuchar. Nuestra amiga Elizabeth desde el Alambre nos dice: hola, buenos días, amiga Imelda. Feliz martes. Igualmente para usted, feliz martes. ¿Puede programar, por favor, música de Laura Flores y Marco Antonio Solís? El alma no tiene color. Y Te veo venir, Soledad de Franco de Vita. Gracias, bendiciones, nos dice. Bendiciones para usted también. Con gusto, más adelante le complacemos con esas canciones. A través de llamada telefónica, doña Modesta Ayala ya se reportó, doña Modesta. Siempre activa, doña Modesta, siempre contenta. Eso es lo que admiro, doña Modesta. A veces está enfermita, pero su sonrisa siempre la tiene. Eso es lo bonito, siempre hay que sonreírle a la vida. Muchas veces pasamos por diferentes situaciones, a veces un poquito complicadas, por problemas de salud o por problemas personales. Pero siempre hay que ser positivo. Cuesta, sé que cuesta. Todos en algún momento de nuestra vida nos hemos enfrentado a situaciones muy complicadas, pero siempre hay que pedirle a Dios. Dios nunca nos abandona y Él es el que nos brinda la fuerza. Así que saludito, doña Modesta. Siempre reportándose, doña Modesta. Enviamos también saluditos a don Raúl hasta la colonia Vista Hermosa. Reportándose ahí, don Raúl. El próximo mes estarán de fiestas patronales, me comenta, en la colonia Vista Hermosa. Saluditos. Son muy bonitas las fiestas en las comunidades. También donde vivo en agosto son los festejos patronales. Lastimosamente casi siempre me los pierdo, fíjense, por estar trabajando. Algunas actividades sí he logrado participar, pero la mayoría sí no puedo. Trabajo en el día y tarde noche estudio, entonces es bien difícil a veces participar. Pero como por las redes sociales, me toca verlas en Facebook. Ahí las paso viendo cuando no puedo asistir. Don Raúl saluda a su sobrino Douglas hasta New Jersey. Saluditos hasta New Jersey. Ahí don Raúl saludando a su sobrino Douglas. Tengo varias canciones pendientes, pero ya acá en lista, que poco a poco le irán sonando para complacerles en la mañana de este día.

Puntualizamos las 11 de la mañana más 58 minutos. Seguimos complaciendo música que nuestra audiencia sigue solicitando a través de mensajitos de texto y también a través de llamada telefónica. 2 minutos más y estaremos puntualizando las 12 del mediodía. Provecho para usted si ya se encuentra almorzando o lo está preparando, que hace de almuerzo ese día martes. Está haciendo alguna sopita.

0: Fiestas Julias en Santa Ana y posteriormente las fiestas a nivel nacional, lo que son las fiestas dedicadas al patrón de El Salvador, el divino Salvador del mundo, que sería la primera semana de agosto. Se vienen las vacaciones de agosto para muchos. Nosotros trabajamos, siempre trabajamos. No nos dan las vacaciones de agosto. El propio día es el 6 de agosto. Creo que es la primera semana que va a caer en este año. Sí, sí, la primera semana sería. Los centros educativos, las instituciones públicas, ellos sí se van de vacaciones toda esa semana de agosto, celebrando los festejos patronales.
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0: Puntualizamos las 12 del mediodía más 8 minutos. Ya 8 minutos pasan ya de las 12 del mediodía. Complaciendo música de Aniceto Molina hasta la colonia Vista Hermosa. Don Raúl quería escuchar una canción de Aniceto Molina, ahí complaciéndole con La Burra Tuerta. Aprovecho para quienes almuerzan a esta hora del mediodía en sintonía de la programación de Radio Izcanal.
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Puntualizamos las 12 más 17 minutos, complaciendo música hasta el alambre Jucuarán. Desde allá nuestra amiga Elizabeth se reportaba a través de mensajitos de texto en WhatsApp. Enviamos saluditos hasta Zaragoza, doña Susi, reportándose a través de nota de voz. Me está contando que el próximo mes está de cumpleaños. Qué bonito, ya va a estar Susi. Doña Susi, celebrando un año más de vida. El próximo 11 de agosto estará de cumpleaños. Desde ya, muchas felicidades, doña Susi. Ella está saludando a don Miguel Chávez hasta Jiquilisco. Y también me pidió que salude a nuestra querida Kenny Guevara. Y también a la familia de nuestra querida Kenny Guevara. Aquí cerquita vive la familia de nuestra querida Kenny Guevara. También enviamos saluditos a doña Marta Iglesias, reportándose a través de llamada telefónica. En Ozatlán nos escucha en el Palmital, doña Marta Iglesias. Saluditos hasta allá. Sé que es una fiel oyente de Iscanal. Doña Susi me estaba diciendo que me va a mandar el arroz casamiento que me gusta. Lo malo que me lo va a mandar por fotos, doña Susi. Eso me va a dar más ganas de comer arroz casamiento. La intención es la que cuenta, doña Susi. Yo le acepto la fotografía del arrocito casamiento. Me lo va a preparar, dice doña Susi. Lo voy a estar esperando, doña Susi. No, broma, doña Susi. Doña Marta quiere escuchar una canción de Tony Portales, con gusto. Más adelante le estaremos complaciendo. A través de mensajitos de texto me decían que querían escuchar la canción Tu Dama de Hierro por parte de Marisela.

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7: Dos al mediodía más 33 minutos. Continuamos con más de su programa Hablando con Música en este martesitos 7 de julio. Mañana con calorcita. Enviamos saludos hasta el distrito de Mercedes Umaña, desde allá reportándose nuestra audiencia.
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7: ¿Quieren escuchar música de Industrial del Amor, Enamorada de tus Ojos? Con gusto, en un momento les complacemos.

Me voy despidiendo del programa de este día, no sin antes agradecer su sintonía. Gracias a todas las personas que están siempre pendientes escuchándonos. Sé que hay muchos que no se reportan, pero su radio ahí está encendida, escuchando la programación de IS Canal y en este momento de su programa, Hablando con Música. Nos encontramos el día de mañana, si Dios lo permite, a partir de las 11 de la mañana. Ahí doña Guadalupe reportándose desde la galera. Saluditos doña Guadalupe. Muchas gracias. Bendiciones para usted también y bendiciones para su familia. Siempre escuchándola, me dice doña Guadalupe. Muchas gracias, eso me alegra. Como siempre he dicho, hay muchas personas que no se reportan, pero su radio la tienen siempre encendida escuchando IS Canal. Provecho para usted si almuerza a esta hora en sintonía de la programación de Radio IS Canal. Saluditos a quienes nos escuchan a través de internet, a través de www.iscanal.org. Provecho si almuerza. Bendiciones. Feliz tarde.

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0: Muy buenas tardes, soy Selena Ramos y me da mucho gusto compartir con ustedes el noticiero Acontecer Comunitario a través de la red de radios Voces Unidas de Oriente. Es martes 7 de julio y a continuación les presento los titulares.
1: Nacionales.
0: Organizaciones sociales piden respeto al debido proceso para veteranos detenidos. Caritas en Acción difunde proyecto de desarrollo comunitario en Usulután y San Miguel. Morazán Norte fortalece su compromiso con el medio ambiente mediante jornadas de reforestación.
1: Internacionales.
0: Uruguay autoriza blindados del ejército para patrullar barrios con alta incidencia delictiva. Denuncian irregularidades en el voto del extranjero que ponen en duda la victoria del presidente de Perú.
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0: Comenzamos con la información. A través del programa Caritas en Acción, que se difunde los miércoles a través de Radio Iscanal y Facebook, Caritas de la Diócesis de Santiago de María difunde acciones comunitarias como agricultura familiar, agroecológica y la implementación de proyectos en los departamentos de Usulután y San Miguel. José Lito Avilés, director de Caritas, amplía información al respecto.
4: Bueno, Caritas en Acción es un programa que lo está ejecutando lo que es Radio Iscanal y todas sus plataformas digitales, en donde como institución, en donde como Caritas, en donde como Iglesia Católica de la Diócesis de Santiago de María, buscamos a dar a conocer los diferentes programas que ejecutamos. De repente hacemos acciones que se desconocen. Y voy a mencionar, por ejemplo, acciones que tenemos en agricultura, por ejemplo, en agricultura sostenible, que son los temas fuertes que nosotros manejamos. Tenemos el tema de las juventudes también, que lo estamos trabajando muy fuerte. La parte de seguridad alimentaria, la parte del trabajo con la mujer, el trabajo con las incidencias, trabajo con organizaciones comunitarias. Entonces hay digamos, muchos espacios que nosotros estamos fomentando y que de repente no los damos a conocer. Entonces, Caritas en Acción, digamos, busca que la población, ¿verdad?, conozca lo que hacemos. No solo que conozca, también que aprenda de algunas acciones que nosotros estamos desarrollando. Por ejemplo, digamos, en agricultura sostenible ya sabemos que se enseña a hacer abonos orgánicos, que hacer foliares, que manejo de la tierra, que manejo de suelos, que abonos verdes, en fin, muchas tecnologías que se enseñan y que de repente pasan desapercibidos. Entonces, digamos, hay otro, por ejemplo, la parte medioambiental, que la trabajamos como una ecología integral, también son temas, digamos, para nosotros muy importantes para lo que es la Caritas de Santiago de María, ¿verdad? Entonces, Caritas en Acción buscamos promover, digamos, lo que es el trabajo que nosotros desarrollamos y que muchos agricultores o organizaciones también pueden sumarse a estos esfuerzos que buscamos rescatar la agricultura, buscamos rescatar lo que es la parte ambiental también. Y hay un tema muy fundamental que también trabajamos, que es el tema de gestión de riesgo, que es un tema que sabemos que las comunidades hoy más que nunca lo necesitamos, tema de sequía, tema de inundaciones. También estamos inmersos también dentro de esos procesos que nosotros desarrollamos y lo damos a conocer a través del Iscanal, a través del programa Caritas en Acción.
5: ¿Qué se le puede decir a estas familias de estas comunidades donde Caritas está llevando estos conocimientos?
4: Le pedimos a la población de verdad que primero que escuchen el programa, que es el miércoles que lo desarrollamos, y que lo pongamos en práctica, porque también no basta la teoría, sino que hay que hacer la práctica, especialmente a las juventudes, que yo creo que por lo menos deben de experimentar, digamos, que hacer procesos formativos dentro de las comunidades, hacer procesos de cultivo dentro de las comunidades, no es fácil, pero que sí también no es difícil hacerlo. Y si lo vemos como una terapia también, pues puede funcionar muy bien, más que todo por la juventud. Entonces se le invita a la población que participe de todos estos esfuerzos, de todos estos conocimientos que tratamos de generar, vea, a través de Cáritas en Acción.
0: Seguimos con más información. Organizaciones sociales acudieron al Centro Judicial Isidro Menéndez para solicitar que se respete el debido proceso de los veteranos detenidos y pedir su liberación, así como la de otras personas que, según los manifestantes, son consideradas presos políticos e integrantes de la Alianza El Salvador en Paz. Escuchemos más detalles a continuación.
1: Buenos días, compañeros. Aquí reunidos, libertad para los compañeros de la Alianza Nacional El Salvador en Paz. Nosotros, veteranos y veteranas de guerra del FMLN del departamento de San Salvador, desde el inicio de esta grave situación, hemos estado siguiendo permanentemente y denunciando todo el proceso arbitrario. Al que han sido sometidos nuestros compañeros veteranos detenidos de manera injusta desde el 2024 para alimentar una narrativa de criminalización por parte del gobierno inconstitucional hacia las y los defensores de derechos humanos. Desde junio de 2024 hemos exigido la pronta liberación de nuestros compañeros, ya que se les acusa sin fundamento de un delito que nunca cometieron. Nuestros compañeros, durante el contexto de la represión de las dictaduras militares, lucharon para construir un país con democracia, en donde se respetaran los derechos humanos, un país que tuviera como prioridad la protección de la vida humana, exactamente como reza nuestra Constitución en su artículo primero. Sin embargo, desde el año 2019, todo lo que se había ganado en materia democrática y respeto a los derechos humanos se ha venido al traste debido a una serie de acciones tendientes a consolidar una dictadura que avanza y que propone como primer orden la acumulación de riqueza del clan familiar que controla las instituciones del Estado y prioriza esta dinámica en detrimento de las grandes mayorías que cada vez se empobrecen más debido a las políticas impulsadas por este grupo. Frente a este escenario, los compañeros veteranos y veteranas nuevamente no dudaron en ningún momento en alzar su voz. Desde el 2021 venían denunciando estos graves retrocesos. Es por eso que nuestros compañeros forjadores de la paz y de la instalación de la democracia en el país ahora nuevamente son criminalizados. Desde su detención han pasado más de 2 años y la Fiscalía solicitó en varias ocasiones prorrogar el tiempo de detención para supuestamente seguir investigando. Esto debido a que, a pesar del tiempo, no se han encontrado indicios ni pruebas suficientes sobre el supuesto cometimiento de delitos de los cuales se han acusado. Es por eso que, como veteranos y veteranas, exigimos nuevamente la libertad inmediata para nuestros compañeros que en ningún momento han cometido dichos delitos. Más bien, quienes los han criminalizado y quienes los han detenido son las personas que han irrespetado la Constitución. Han cometido serias violaciones a los derechos humanos de esas. Si son acciones constitutivas de delitos y, sin embargo, siguen ostentando y manipulando las instituciones a su antojo. No nos cansaremos en denunciar esta grave detención que ha deteriorado gravemente su salud física y mental, agravando de igual manera su calidad de vida, debido a que son personas mayores en condiciones vulnerables. Nuestros compañeros son inocentes, son héroes, son luchadores sociales de toda la vida. Y como todos nosotros, quieren un país en donde podamos vivir en armonía, democracia y paz. Libertad para los veteranos detenidos.
6: Libertad.
1: Alto a la persecución política.
6: Alto.
1: Vivo se los llevaron, vivo los queremos.
0: En otro tema, en entrevista en Radio YSUK, el secretario general del Sindicato de Médicos Trabajadores del Instituto Salvadoreño del Seguro Social, el doctor Rafael Aguirre, habló sobre situaciones de interés nacional respecto al sistema de salud.
7: Mira, yo le doy tres soluciones ya. Debemos bajar esa mora que se tiene en este momento en el Hospital Rosales. Tú ya viste 8 horas para estar esperando que te atiendan, eso es exagerado. Tú quieres bajarlo en este momento, 3 cosas. En primer lugar, vuelvan nuevamente a permitir que las universidades entren al Hospital Rosales. Recordá que antes de que cerraran el Hospital Rosales, la Universidad del Salvador, la Facultad de Medicina de la Universidad del Salvador, tenía el acceso al Hospital Rosales. Vaya, querés democratizar ese acceso. Vaya, que entre la USAM, que entre la Universidad Evangélica. ¿Cuál es el problema? Yo no le veo absolutamente ningún problema que entren sus externos, que entren sus internos a trabajar ahí. Entonces, tú sacaste hasta los residentes, sacaste. Entonces, hoy estás contratando, fíjate lo que hicieron, sacar un anuncio con que necesitan médicos auxiliares. ¿Qué es eso? Médicos generales para que saquen trabajo. Necesitan médicos residentes, ¿para qué? Para que empiecen a aprender, se supone, de los especialistas extranjeros que han venido. Entonces, ¿por qué los sacaste, pues? En primer lugar, ¿por qué los sacaste? Entonces, ¿por qué sacaste a la Universidad del Salvador? Si ahí tenías internos y tenías externos ayudándote y apoyándote en todas estas áreas de atención. Pero hoy, vaya, lo sacaste, vaya. Primera solución, volverlos a meter. O sea, hagan nuevamente convenios con las universidades que tienen facultades de medicina y déjenlos entrar a este nuevo Hospital Rosales. Claro, con adecuada supervisión. Vaya, uno. Segundo, 25% ya de solución. Saquen a esos 1,400 médicos que tienen en Doctor SV. Vaya, dejen 300. 300 médicos dejen en Doctor SV. Suficiente para la plataforma de telemedicina. Y esos restantes 1,100 médicos, métanlos ahí en el Hospital Rosales. Con eso estarían solventando el 25% de los problemas que tienen actualmente. Y el otro 25%, devuélvanle el Hospital Rosales al Ministerio de Salud. Deroguen la ley de la Red Nacional de Hospitales. Quiten esa junta directiva que no ha servido para nada. Ya llevan casi el mes y eso sigue ahogado completamente. Así que 3 soluciones facilitas y que las pueden aplicar en el primer mes, en este momento las pueden aplicar, y eso vendría a solucionar completamente la atención que se está dando mediocre en este momento en el Hospital Rosales.
0: En otro tema, mujeres y hombres del municipio de Morazán Norte se han capacitado en el manejo higiénico y la manipulación de alimentos, fortaleciendo sus conocimientos y habilidades para garantizar la preparación segura de los alimentos y contribuir a la protección de la salud de la población.
8: Un grupo de hombres y mujeres de diferentes distritos del municipio de Morazán Norte han comenzado una serie de capacitaciones especializadas en la preparación y manipulación higiénica de alimentos. Esta iniciativa busca transformar la realidad local brindando herramientas técnicas a sus habitantes.
9: Aquí en este proyecto hemos aprendido a llevar los trabajos en la casa, entre juntos, hacer nosotros este trabajito de cocina también, ¿verdad? Porque las esposas también hacen trabajitos de que nosotros hacemos. Sí, muy bien, muy bien. Son experiencias que me llevo, ¿verdad? Porque a veces en la casa no las tenemos. Y tenemos los recursos, ¿verdad? Como son los montecitos verdes.
8: El principal objetivo de este proyecto es que los participantes adquieran conocimientos prácticos para elaborar una amplia variedad de recetas que incluyen platillos fuertes, bebidas y postres. Con esto se pretende fomentar el autoempleo y mejorar la economía de las familias de la zona.
10: Bueno, básicamente nos han beneficiado muchas familias, entre ellos la mayoría mujeres.

0: incluyendo hombres también, un porcentaje, porque también, como todos, tenemos los derechos de ser como formar parte. Entonces, luego vienen los temas que se nos han dado este día, que es de la alimentación y nutrición. Por ejemplo, ahorita están haciendo muchas recetas con alimentos que tenemos en la comunidad.
1: Los talleres se desarrollan bajo un estricto enfoque de seguridad alimentaria y nutricional. La ejecución de este importante esfuerzo está a cargo de la Organización de las Naciones Unidas para la Alimentación y la Agricultura, FAO, El Salvador.
2: Donde primero se les habló de la corresponsabilidad de las actividades dentro del hogar y las labores del cuidado, donde hombres y mujeres, niñas y niños participan dentro de estas funciones en el hogar, y se revaloriza el trabajo que se hace en la casa. Entonces es importante porque esto nos va cambiando un poco la mentalidad que nosotros tenemos dentro de las labores del cuidado. Por otra parte, también se trabajó y se capacitó a las familias sobre el uso de los alimentos que se están produciendo y cuál es el valor nutricional y el beneficio que tiene para sus cuerpos y sus familias.
1: Cabe destacar que la ejecución de estas jornadas formativas es posible gracias al apoyo financiero de la cooperación internacional, aliada clave que sigue apostando el desarrollo integral de las comunidades más vulnerables del país.
3: Esta es una actividad de parte del proyecto CORDEM que estamos apoyando desde la Embajada de Canadá y que está ejecutando actualmente FAO en El Salvador. Estamos trabajando aquí en el departamento de Morazán, en Morazán Norte, trabajando con un grupo de familias, enseñándoles cómo poder cocinar, hacer estas recetas con ingredientes locales que ellos pueden tener a la mano, que se les puede facilitar y que a la vez sean nutritivos, porque parte de la idea que tenemos también es que se pueda mejorar la alimentación de tanto de las personas que están aquí trabajando como de ellos y sus familias.
1: Este proceso de capacitación se estará desarrollando de manera continua durante un periodo de 6 meses, tiempo en el cual se espera certificar a los nuevos talentos culinarios de Morazán Norte, específicamente en Perkin.
4: Con esa información nos iremos a una pausa, pero enseguida regresamos.
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6: Hay hombres que luchan un día y son buenos. Hay otros que luchan un año y son mejores. Hay quienes luchan muchos años y son muy buenos. Pero hay los que luchan toda la vida. Esos son los imprescindibles. Bertolt Brecht.
7: Con estas palabras agradecemos desde este espacio al Papa Francisco, que en paz descanse, por su militancia con la vida, con la naturaleza, con la casa común.
8: Recordemos la invitación del Papa Francisco a hacer resistencia frente a la minería.
9: Por la explotación minera en base de arsénico, cianuro, por ejemplo, un ejemplo. Todo eso hace que la zona cercana, que son kilómetros, ¿no?, ofrezca a los habitantes aguas que le procurarán enfermedades. Pero los gobiernos o el gobierno permitió eso. Entonces, ¿cómo hago resistencia? ¿Voy contra esa ley del gobierno que permitió? Sí, porque estoy salvando un bien mayor, el bien de la salud de la población y el bien de la salud de la humanidad.
7: Todos y todas podemos, tenemos el deber de hacer resistencia. Hoy te presentamos un ejemplo. Ella es Vidalina Morales, una lideresa defensora de los derechos ambientales y quien está haciendo resistencia junto a comunidades en contra de la minería. Escuchémosla.
10: Creo que hay un reto importante para las generaciones actuales y para las generaciones venideras, ¿verdad?, de seguir enfrentando a estos poderes mezquinos, de seguir resistiendo y defendiendo sus territorios.
8: Amigo y amiga, recuerda que la resistencia contra la minería son pequeñas acciones, como compartir un mensaje, un afiche, poner una pancarta en tu comunidad, hablar con amigos y vecinos sobre los daños que causaría la minería, apoyar actividades en tu comunidad por la vida y diciendo no a la minería.
7: Coméntanos actividades de tu comunidad. en contra

0: contra de la minería y las daremos a conocer en esta campaña y por este medio.
1: Porque amamos y defendemos la vida, decimos no a la minería.
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10: Muchas gracias por estar en sintonía de este espacio de noticias. Seguimos con más información. Se realizó una masiva jornada de reforestación con el objetivo de devolver vida a uno de los principales pulmones naturales de Morazán Norte. Esta iniciativa reafirma el compromiso con la protección del medio ambiente. Ven el Castillo con los detalles.
11: La zona del río Sapo se convirtió en el escenario de una masiva jornada de reforestación, donde diversas instituciones unieron esfuerzos con un solo objetivo: devolverle el verde a uno de los pulmones más importantes del país.
12: Como Proyecto Corden estamos contribuyendo con 4 distritos del municipio, son Corinto, Cacaopera, Arambala y Perquín, en los cuales desarrollamos actividades sobre seguridad alimentaria, empoderamiento de la mujer, emprendimientos, pero también temas de gestión de riesgo y temas de reforestación.
11: Estas obras de restauración ambiental no son un esfuerzo aislado. Se están desarrollando gracias al impulso y financiamiento de los proyectos de la FAO en El Salvador, una iniciativa que busca mitigar los efectos del cambio climático y garantizar la sostenibilidad de nuestros recursos naturales.
12: Tenemos 4 viveros distritales que están operando, más unos 15 viveros comunitarios, en los cuales se están produciendo un poco más de 200.000 plantas este año, que es la meta que el proyecto tiene de sembrar, no producir, sembrar los 200.000 árboles en estos 4 distritos que antes he mencionado.
11: El área geográfica donde se llevó a cabo la siembra de árboles es un santuario natural, reconocido por albergar una impresionante variedad de flora y fauna que depende directamente de la salud de este ecosistema para sobrevivir.
12: Ninguna actividad se puede realizar si no es con la participación y el involucramiento de las personas en las comunidades. Los liderazgos de las instituciones, de la gobernación, de la alcaldía, los distritos, ha sido muy importante y muy clave, pero mucho más ha sido la participación de las personas en las comunidades.
11: Estas acciones responden de manera directa a los compromisos de restauración ambiental asumidos por las instituciones participantes, quienes buscan saldar una deuda histórica con el medio ambiente de la zona oriental.
12: Se han sumado centros educativos, se han sumado algunas organizaciones de la sociedad civil, incluso hemos tenido apoyo también hasta del ejército para el traslado de los árboles, de la policía, Ministerio de Medio Ambiente, por supuesto, Protección Civil. Entonces, es la suma, el esfuerzo de todos, el que realmente va a dar el éxito en todas estas actividades.
11: La jornada no solo deja una huella ecológica positiva, sino también el mensaje claro de que la conservación de nuestra biodiversidad es una tarea que nos compete a todos.
10: A continuación conoceremos las condiciones del clima para el día de hoy.
1: El pronóstico del tiempo de este martes 7 de julio, las condiciones atmosféricas, a pesar de tener influencia de una onda tropical, las demás condiciones no son apropiadas para la formación de lluvia, pues el flujo del este continúa bastante acelerado y eso en parte también va a limitar la formación de nubosidad asociada a precipitaciones. De hecho, prevemos una mañana con cielos entre despejados y poco nublados. Hasta el mediodía prevemos alguna nubosidad formándose en zonas altas de Chalatenango y el norte de Morazán. Esta va a incrementarse durante el transcurso de la tarde con probabilidad, aunque baja, de algunas lluvias muy puntuales, breves y poco intensas en estos sectores al norte de Santa Ana, probablemente en sectores al norte de Cabañas. En el transcurso de la noche prevemos nubosidad en algunos departamentos del centro, sectores de Santa Ana, Sonsonate, La Libertad y algunos de San Salvador pueden tener algún tipo de nubosidad, por lo tanto también pueden tener algún tipo de lluvia, ya dijimos, breve, puntual, poco intensa. Estas condiciones se van a mantener durante el transcurso de la noche y al final de la noche y durante la madrugada de miércoles no prevemos nubosidad. Recuerde que siempre estas condiciones pueden cambiar, por lo que debe estar pendiente del monitoreo continuo a través también de los pronósticos de muy corto plazo, en donde se pueden actualizar cualquier cambio que estamos previendo en cuanto a estas condiciones. Debido al flujo del este acelerado, hoy vamos a tener vientos entre 9 a 18 kilómetros por hora, con brisas ocasionales que pueden alcanzar hasta 30 kilómetros por hora en zonas altas, las temperaturas muy cálidas como estamos acostumbrados estos días, hasta 40 grados Celsius son posibles en sectores de la zona oriental, en San Salvador particularmente, temperaturas entre 31 a 33 grados Celsius, también en la zona costera bastante cálido. Mañana en la madrugada, ambiente fresco únicamente en zonas altas, en el resto del país un ambiente pues menos fresco de lo que estamos acostumbrados. En la costa las condiciones son normales, pero debe tener presente que las corrientes de retorno son permanentes a lo largo de la costa para evitar percances.
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29: Las radios comunitarias como medios de comunicación trabajamos para que usted goce de su derecho a la libertad de expresión.
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31: Hay hombres que luchan un día y son buenos.
0: Hay otros que luchan un año y son mejores. Hay quienes luchan muchos años y son muy buenos. Pero hay los que luchan toda la vida. Esos son los imprescindibles. Bertolt Brecht.
3: Con estas palabras agradecemos desde este espacio al Papa Francisco, que en paz descanse, por su militancia con la vida, con la naturaleza, con la casa común.
4: Recordemos la invitación del Papa Francisco a hacer resistencia frente a la minería.
5: Por la explotación minera en base de arsénico, cianuro, por ejemplo, un ejemplo. Todo eso hace que la zona cercana, que son kilómetros, ¿no?, ofrezca a los habitantes aguas que le procurarán enfermedades. Pero los gobiernos o el gobierno permitió eso. Entonces, ¿cómo hago resistencia? ¿Voy contra esa ley del gobierno que permitió? Sí, porque estoy salvando un bien mayor, el bien de la salud de la población y el bien de la salud de la humanidad.
3: Todos y todas podemos, tenemos el deber de hacer resistencia. Hoy te presentamos un ejemplo. Ella es Vidalina Morales, una lideresa defensora de los derechos ambientales y quien está haciendo resistencia junto a comunidades en contra de la minería. Escuchémosla.
6: Creo que hay un reto importante para las generaciones actuales y para las generaciones venideras, ¿verdad?, de seguir enfrentando a estos poderes mezquinos, de seguir resistiendo y defendiendo sus territorios.
4: Amigo y amiga, recuerda que la resistencia contra la minería son pequeñas acciones, como compartir un mensaje, un afiche, poner una pancarta en tu comunidad, hablar con amigos y vecinos sobre los daños que causaría la minería, apoyar actividades en tu comunidad por la vida y diciendo no a la minería.
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7: Porque amamos y defendemos la vida, decimos no a la minería.
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3: A continuación conoceremos las notas internacionales. El gobierno uruguayo autorizó el uso de vehículos blindados del ejército para patrullar barrios con alta incidencia delictiva. La medida responde a la preocupación ciudadana por el crecimiento de homicidios y robos en sectores vulnerables del país.
4: Se ha convertido en una de las principales preocupaciones entre los uruguayos. La violencia aumenta en la sociedad y en algunos barrios la situación es alarmante. Esto motivó que el gobierno propusiera la utilización de vehículos del ejército para hacer patrullajes policiales de manera de combatir las redes delictivas. La decisión fue anunciada por el ministro del Interior, Carlos Negri.
5: Acabamos de firmar un convenio junto con el Ministerio de Defensa, por el cual el Ministerio de Defensa pone a disposición de la Policía Nacional de hasta 12 vehículos blindados de 5 tipos de diferentes modelos y prestaciones, los cuales serán conducidos por personal policial que va a ser debidamente capacitado a tales efectos en la conducción de cada uno de estos vehículos porque son diferentes entre sí.
4: Desde la oposición se manifestó el acuerdo con la medida y con lo que calificaron como un cambio de actitud en el combate al delito. Pero la idea generó controversias a nivel social. Organizaciones sociales señalaron su rechazo al uso de estos vehículos, denunciando que la propuesta de que militares cumplan labores de policía interna criminaliza la pobreza, entre otras cosas.
6: Para nosotros, o sea, es una gran ofensa a la gente. O sea, lo que hace es estigmatizar a los barrios más humildes, lo que hace es convertir, digamos, esta necesidad popular de la seguridad en un botín de campaña política o un botín electoral, si se quiere, lejos de solucionar los problemas, y coloca de alguna manera la perspectiva de un lavado de cara de una institución que para nosotros ha sido nada más que agresora de su pueblo, es decir, no ha tirado un solo tiro sino contra su propia gente, que a nosotros nos preocupa mucho.
4: Desde esta perspectiva, la medida, además de estigmatizante, es ilegal, y se recordó que para construir una sociedad más segura se precisa garantizar más derechos y menos represión.
6: Seguramente si le preguntan a un vecino si quiere ver la tanqueta en la esquina o quiere ver plazas, parques, lugares para hacer deporte, acceso a la cultura, trabajo, salario, creo que es una vieja discusión de si la receta es más represión o más derechos, ¿no? Y bueno, ese es un gran debate que está abierto. Nosotros somos acérrimos defensores de que la inseguridad es parte de los problemas sociales que acarrea la violencia del sistema que vivimos, de la desigualdad.
4: Según una encuesta divulgada por el Ministerio del Interior, el 74% de los uruguayos aprueba el uso de vehículos blindados del ejército para este patrullaje. El 66% respalda un rol permanente de las Fuerzas Armadas en tareas de seguridad pública y el 65% cree que esta medida mejorará la seguridad. Todo esto no hace sino confirmar que el miedo le está abriendo las puertas a las soluciones de corte represivo.
3: Seguimos con más información. Pese a que los resultados de la segunda vuelta en Perú ya fueron proclamados, las denuncias de irregularidades en el sufragio exterior mantienen bajo sospecha la legitimidad del triunfo de Keiko Fujimori.
7: Víctimas, integrantes de organizaciones sociales y militantes de partidos de izquierda rechazaron el retorno del fujimorismo al gobierno, ya que reivindica el régimen dictatorial y violador de derechos humanos de la década de los 90.
2: Nosotros, como familiares víctimas del contexto de las protestas del 2022 y del 2023, no vamos a reconocer el triunfo de la señora Keiko Fujimori, en vista de que hubo muchas anomalías por parte de las instituciones encargadas de llevar este proceso electoral, que es la OMP y el Jurado Nacional de Elecciones, los cuales eso hace que una vez más se vulneren pues, nuestros derechos y no estén respetando la voluntad del pueblo.
7: Los entrevistados coinciden que el fujimorismo ha liderado en los últimos años un pacto mafioso desde el Congreso para controlar instituciones del Estado, aprobar normas que favorecen al crimen organizado y blindar a los responsables de las masacres entre 2022 y 2023.
8: Keiko Fujimori ha dicho con total desparpajo que va a gobernar como su padre Alberto Fujimori. Y eso significa, como la historia demuestra, como que ha estado preso más de 20 años Alberto Fujimori, que propone un gobierno autoritario. Nadie cree las ofertas de que va a ser un gobierno de centro o que recién empiece en política primera vez que va a trabajar Keiko. Eso no es cierto. Keiko Fujimori ha estado gobernando los últimos 10 años, ha tenido mayoría en los congresos.
7: Si bien los resultados de la segunda vuelta ya fueron proclamados, una serie de irregularidades en el voto del extranjero ponen en tela de juicio la legitimidad de la victoria de Fujimori.
9: No solamente es el cambio en la norma, también es el cambio irregular al director de la OMP en plena segunda vuelta, cuando la ley es muy clara en decir que no pueden renunciarse ni salir los directivos durante el proceso electoral.

0: Y sin embargo, la Junta Nacional de Justicia aceptó la renuncia, es más, forzó esa renuncia, y lo mismo con los cambios electorales, los cambios normativos y todo este proceso que terminó pues favoreciendo a la candidata Fujimori.
1: Los líderes de organizaciones políticas y sociales descartan un posible diálogo con Keiko Fujimori debido a su falta de voluntad política para derogar las leyes pro-crimen e instalar una comisión para investigar los asesinatos durante el régimen de Dina Boluarte.
2: Mientras no encontremos justicia, mientras no se esclarezca, no se llegue a la verdad de estas masacres, quiénes dieron las órdenes, quiénes aprobaron estos planes ejecutivos, no hay ningún tipo de reconciliación. Nosotros defendemos la vida porque son la vida de nuestros seres queridos a quienes nos han arrebatado, como lo han hecho en años anteriores.
1: De cara a la juramentación de Keiko Fujimori como presidenta, los integrantes del Frente Patriótico anuncian para fines de julio una movilización que busca recuperar la democracia, luchar por justicia y reparar a las víctimas.
3: Con esta información hemos finalizado este espacio de noticias. Les agradecemos por habernos acompañado y les deseamos que tengan una feliz tarde. Bendiciones para todos.
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6: La hora es...

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0: Amén. Gloria al Señor. Bien, en esta oportunidad que el Dios Todopoderoso les esté bendiciendo a cada uno de ustedes, estimados hermanos y hermanas, ¿verdad? Amigos y amigas, en esta oportunidad que nos brindan su atención. Qué bueno saludarles, su espacio La Voz de la Verdad, deseándole que usted pues se quede con nosotros, ¿verdad? Nuestro deseo, intención no es entretenerle, ni mucho menos confundirle, sino más bien compartir con usted la bendición del Dios Todopoderoso, saludarle, orar por usted y llevarle, por supuesto, la verdad de Dios, que es su palabra, las buenas nuevas de salvación, que nunca dejan de ser buenas nuevas, porque ese es el significado de la palabra evangelio. Así que bienvenidos a su espacio. Queremos agradecer en una forma muy, pero muy especial a cada uno de los hermanos que, bueno, componen la organización y la iglesia, la membresía de la iglesia en California. Deseamos que el Señor, pues, les esté bendiciendo a todos. Saludos especiales para cada líder de las diferentes sociedades, líderes de grupos también, predicadores. Gloria al Señor que, bueno, día con día están ahí también orando y cada viernes también reuniéndose, motivando a los hermanos para que podamos mantener en pie este ministerio, como lo es el ministerio de radio, para poder bendecir a todos cuanto sea posible y llevarles el mensaje, la palabra de bendición de parte de nuestro Señor y Salvador Jesucristo. Así que en esta oportunidad vamos a gozarnos, vamos a bendecir a Jesús. Mientras usted active el 26, 28, 20, 86, los dígitos están disponibles para que usted pueda saludar a los suyos, solicitar oración. Y bueno, estamos aquí para servirle en el nombre poderoso de Jesús. Gloria al Señor. Bendiciones entonces, decíamos también a cada pastor. No olvide que también en este programa estamos orando por usted, ¿verdad? Estamos orando por las familias pastorales, oramos por los proyectos, oramos por los eventos, oramos por las actividades, oramos por todo aquello que bueno, Dios nos permite hacer. Hay una programación para esta semana, sin duda alguna, pues usted ya está programado. El día domingo, pues se dan los anuncios y bueno, usted también ya sabe qué es lo que va a suceder todo el resto de la semana. Esto es por la fe, ¿verdad? Si Dios nos concede la vida. Comenzamos entonces con un canto para darle la gloria al Señor Jesucristo, mientras usted continúa reportando a su espacio, La Voz de la Verdad.
1: Esta alabanza va dedicada al Rey de Reyes, porque sin Cristo no somos nada.

Amén, gloria al Señor. Bien, ahí estamos, ¿verdad? Con esas alabanzas dedicadas para el Señor Jesucristo, que sin duda alguna, pues también son de un mensaje para nuestras vidas en el nombre del Señor. Queremos, decíamos, agradecer en una forma muy especial a los hermanos de la Iglesia en California por estar patrocinando este bendecido espacio en esta oportunidad. Saludos especiales a cada líder, a cada predicador, a cada hermano y hermana que también están ahí aportando su granito de arena para esta programación. Bendiciones también a aquellos que son socios, que son patrocinadores. Saludos especiales para nuestra hermana Marta Ulloa de Guzmán, que el Señor me le bendiga en una forma especial a ella, a su esposo, su hogar, su familia, en el nombre del Señor. Hermano Fidel Ayala también, que el Señor lo bendiga en una forma especial y pueda proveer todas las bendiciones necesarias, como también a la iglesia del Jícaro Lolotique. Saludos especiales para todos nuestros hermanos, el liderazgo de esa iglesia, también la familia pastoral, nuestro hermano Giovanni, nuestra hermana Sonia, por quienes oramos y le pedimos a Dios que Dios restaure esa salud en el nombre poderoso de Jesús. Así también pedimos la bendición para nuestro hermano Romeo Márquez también, que el Señor lo guarde, lo bendiga a él, a sus hijos, su hogar, en una forma muy especial, a los hermanos de la iglesia de El Jícaro Tecapán, también la familia pastoral. Deseamos que el Dios Todopoderoso les continúe bendiciendo a cada miembro de la familia. También estamos orando por los miembros de esa familia en el nombre poderoso de Jesús. A usted también que está en nuestra fiel sintonía y que de vez en cuando también, hermano y hermana, y aún amistades también son patrocinadores de esta programación, pues deseamos que la mano del Señor les continúe bendiciendo. Este día usted tiene un compromiso con el Señor, y es que si nosotros estamos entre los vivos, tenemos que darle gracias al Señor. La Biblia dice, todo lo que respire, hay que alabar el nombre del Señor, ya sea oración, ya sea una célula, ya sea una reunión, ya sea un culto donde se va a celebrar. Usted tiene que estar allí para bendecir y exaltar a Jesús, nuestro Salvador. Así que la invitación es para todos en el nombre poderoso de Jesús. Continuamos acá, gloria al Señor, también saludando a los hermanos y complaciendo a aquellos hermanos que nos han solicitado oración. Saludos especiales de parte de nuestra hermana Guadalupe de Asensio. Está saludando a nuestra hermana María de los Ángeles de Hernández, como también a nuestra hermana Brenda. Y también está enviando un saludo muy especial a la iglesia allá en el lugar de la Normandía. Va, pues, saludos especiales para todos. Y a usted que ha solicitado sus alabanzas también, vamos a complacerle en el nombre poderoso de Jesús.

Amén, gloria al Señor. Bien, ahí estamos, ¿verdad? Tratando la manera de complacer a nuestros hermanos en el nombre de Jesús. Bien, el hermano Daniel Chávez, ¿verdad? Nos estaba llamando para saludar a todos los hermanos y a la familia Chávez, también solicitando oración con gusto. Y también está saludando de una forma muy especial a cumpleañero, nos dice Carlos Daniel Chávez. Así que vaya pues bendiciones para ese cumpleañero. También nosotros acá como Espacio La Voz de la Verdad nos unimos a esas felicitaciones.

Amén. Gloria al Señor. Bien, vamos invocando el nombre que es sobre todo nombre. Señor Jesucristo, en esta hora te damos las gracias, Señor, por la bendición que nos permites. Traigo delante de ti la petición, la necesidad de todos nuestros hermanos y hermanas, amigos, Señor, en el nombre poderoso de Jesús. Como siempre, Señor, pedimos por nuestra hermana María Romero, que le bendigas a ella grandemente, a nuestro hermano Ángel Díaz, Señor, sea usted obrando en su vida, en su familia, dándole la victoria. También te pido por nuestro hermano Isabel Miranda, Señor, en el nombre de Jesús, suplicamos la bendición para nuestra hermana Marta de Guzmán, que le bendigas a ella en una forma especial, nuestra hermana Cecilia también, dale, Señor, la victoria que mis hermanos están necesitando, nuestro hermano Carlos Daniel Chávez también, gracias por darle la bendición de un día más, de un año más, Señor, bendice toda la familia Chávez en el nombre poderoso de Jesús. Cada líder de la iglesia, Señor, en California, bendíceles una forma muy especial. Te suplicamos, sea usted obrando en su vida, derramando de su poder, colmando de bendiciones. Pedimos, Señor, por cada uno de los predicadores, por nuestro hermano Abel, por nuestro hermano Isaac, por nuestro hermano Enrique, nuestro hermano Juan Sánchez, Señor. También le pido, Señor, la bendición para nuestra hermana Mariel, nuestra hermana Raquel y a cada uno de los hermanos líderes que están ahí buscando de su presencia, los anfitriones, Señor. Bendice a mi hermana Tomasa Sánchez, Señor, mi hermana Julita Martínez, mi hermana Amanda, mi hermana Marcela Aguilar. Te suplicamos, Señor, así también por nuestra hermana Julia Rivas en el Pozón. Bendice a mi hermano Francisco Velázquez también. Gracias, Señor. Te pido por nuestra hermana Fidelina González, que le bendigas en una forma especial. Yo le declaro la victoria hoy, Señor, sobre cada vida, sobre cada hermano que esté enfermo o enferma, pueda levantarse, Señor. La victoria para nuestra hermana Lidia Reyes, nuestra hermana Petrona Escobar, nuestro hermano José Roberto. Bendíceles en el nombre poderoso de Jesús. Cada uno de mis hermanos, según sea su necesidad, reciba esa bendición en el nombre de Jesús. Amén y amén. Gloria al Señor. Vamos a continuar aprovechando este tiempo leyendo la bendita palabra de el Señor y Salvador Jesucristo. Filipenses, el capítulo es 2, versículo 9 al 11. Leemos la palabra como está escrita y en el nombre del Señor Jesús. Filipenses, capítulo 2, versículo 9. Por lo cual Dios también le exaltó hasta lo sumo y le dio un nombre que es sobre todo nombre, para que en el nombre de Jesús se doble toda rodilla de los que están en el cielo,

0: y en la tierra y debajo de la tierra, y toda lengua confiese que Jesucristo es el Señor para gloria de Dios Padre. Gloria al Señor. La lectura que hemos tomado de la palabra del Señor nos pone sobre todas las cosas ese nombre, el nombre que es sobre todo nombre. Y el versículo 10 declara cuál es ese nombre, y es el nombre de Jesús. Es por eso que hoy hablamos un poco sobre lo que es o lo que son los beneficios del nombre de Jesús. Los beneficios del nombre de Jesús. La Biblia nos enseña, cuando hablamos de Jesús, sencillamente la raza humana piensa solamente en lo humano. Sin embargo, Jesús fue Dios manifestado en carne. Es decir, Jesús era más que un hombre común y corriente, fue más que un ser humano en la tierra, fue Dios, decía, manifestado en carne. Las personas respondieron a Jesús en una forma equivocada. En cierta ocasión Jesús les preguntó que él había hecho muchos milagros en favor de ellos y su familia, y le preguntó que por cuál de esas obras le apedreaba. Ellos dijeron: por tus obras, milagros y prodigios, señales. No, por eso no te apedreamos. Te apedreamos porque siendo hombre te haces Dios. Todo lo contrario, porque él no fue hombre haciéndose Dios, fue Dios haciéndose hombre. Y eso lo podemos ver con toda claridad en el capítulo 1 de Juan, versículo 14, y otras porciones más que podríamos mencionar, y donde describe que Jesús es la imagen del Dios invisible. El nombre de Jesús, mi hermano, mi hermana, mi amigo y mi amiga, no es una palabra mágica. Representa su persona, su autoridad, su poder, su obra redentora y la presencia misma de Dios con los creyentes. La Biblia enseña que todo lo que hacemos debe de ser en el nombre de Jesús, porque en él encontramos salvación, poder y esperanza. Tres cosas interesantes que no las podemos encontrar en otra parte. Solamente en Jesús, decía, hay salvación, poder y esperanza. En primer lugar, el nombre de Jesús, en el nombre de Jesús, decía, hay salvación. Salvación que se recibe a través de haber obtenido el perdón de pecados. En Hechos capítulo 4, verso 12, dice: en ningún otro hay salvación, porque no hay otro nombre bajo el cielo dado a los hombres en que podamos ser salvos. El capítulo 10 del libro de los Hechos, verso 43, nos dice: de este dan testimonio todos los profetas, que todos los que en él creyeren recibirán perdón de pecados por su nombre. No existe otro nombre por medio del cual podamos ser salvos. Solo Jesucristo perdona los pecados y reconcilia al ser humano con Dios. Nadie puede recibir el perdón de pecados de otra forma, de otra manera. Gloria al Señor. Si usted aún todavía no es bautizado o bautizada en el glorioso y bendito nombre de Jesucristo para el perdón de sus pecados, con el respeto que usted merece, aún todavía sus pecados no han sido perdonados, porque no ha sido invocado el nombre de nuestro Señor y Salvador Jesucristo sobre su vida. Y aún todavía no se ha cumplido en usted lo que Jesús dijo en Mateo 28 y 19. Porque lo que Jesús ordena en Mateo 28 y 19, los discípulos lo cumplieron a partir del nacimiento de la iglesia, desde el capítulo 2 del libro de los Hechos de los Apóstoles. Usted no va a encontrar en el libro de los Hechos de los Apóstoles personas que hayan sido bautizadas de otra manera. Y si las encontramos, también volvieron a bautizarse en el nombre que es sobre todo nombre. Y eso usted lo encuentra en el capítulo 19 del libro de los Hechos. 12 personas volvieron a ser sumergidas en las aguas en el nombre del Señor Jesucristo para el perdón de sus pecados. Por eso reitero que no existe otro nombre por medio del cual podamos recibir perdón de pecados y ser salvos. Solo Jesucristo perdona los pecados. A través de la palabra de Dios debemos confirmar únicamente en Cristo para recibir la vida eterna. En segundo lugar, el nombre de Jesús es a través y es solamente en el nombre de Jesús que hay autoridad. Gloria al Señor. Una autoridad que se nos ha dado a través de ese glorioso y bendito nombre. Gloria al Señor. Qué interesante, porque Jesús nos dice en Marcos 16, 17, dice: y estas señales seguirán a los que creen en mi nombre, echarán fuera demonios. Oiga, en mi nombre echarán fuera demonios. Entonces, solamente es en el nombre de Jesucristo. Jesús dio autoridad a sus discípulos para recibir en su nombre esa autoridad que no proviene de nosotros, sino de el Señor. Por tanto, todo creyente debe de vivir sujeto a Cristo y ejercer ese ministerio con humildad y obediencia. El capítulo 10 del libro del Evangelio de Lucas, usted va a encontrar cuando los 70 que fueron enviados regresan, y ellos regresan con todo contentos, testificando todo lo que había sucedido, diciendo: aún los demonios se nos sujetaban en tu nombre. Gloria al Señor. Es porque Él les había delegado autoridad. En tercer lugar, el nombre de Jesús nos da ese beneficio de poder. Solamente en el nombre de Jesús tenemos el beneficio de recibir sanidad. Gloria al Señor. Hechos capítulo 3, versículo 6, dice el apóstol Pedro que aquel hombre que era cojo y que era llevado al templo La Hermosa para pedir limosnas, hoy estaba sano, estaba de pie, estaba caminando, podía correr, saltar, entrar y salir sin ningún impedimento, y es porque había recibido sanidad por el nombre. Eso lo dijo el apóstol Pedro cuando le dice, le administra la fe y le dice: no tengo plata ni oro, pero lo que tengo te doy. En el nombre de Jesucristo de Nazaret, levántate y anda. Y la Biblia confirma que los tobillos se le afirmaron y los pieses, y aquel hombre no solamente se levantó, también saltó, también corrió y entró al templo andando y alabando y bendiciendo el nombre del Señor. Yo puedo ver ese hombre, gloria al Señor, corriendo en ese templo, gritando aleluya, gritando gloria a Dios, gritando que solamente Jesús sana y salva. Entonces, cuando Pedro dijo: en el nombre de Jesucristo de Nazaret, levántate y anda, el hombre fue sanado por el poder de Dios. Entonces, podemos orar por los enfermos con fe, confiando en la voluntad y en el poder de ese glorioso y bendito nombre. Gloria al Señor. Nuestras oraciones, otra vez, otro de los grandes beneficios, es que nuestras oraciones solamente son escuchadas y respondidas en el nombre. Usted lee Juan capítulo 14, verso 13 y 14, dice el Señor Jesús. Oiga lo que Jesús dice cuando usted ora, cuando usted le pide al Señor. Dijo Jesús: y todo lo que pidieres en mi nombre, yo lo haré, Esa es la promesa del Señor. Y según Números, el capítulo 23, nos dice que Dios no es hombre para que mienta, ni hijo de hombre para que se arrepiente. Entonces, esa es la promesa divina del Señor. Hay cientos de miles y millones de personas en el mundo que somos testigo y testificamos que la oración en el nombre de Jesucristo tiene poder y es respondida. Gloria al Señor. Y especialmente cuando nuestra oración pasa de ser sencillamente una oración común y pasa a la dimensión de un clamor. Jeremías 33:3 no nos habla de una simple oración, de una oración sencilla, donde se dicen dos que tres palabras. No, Jeremías nos habla de una oración intensa, de una oración de un corazón quebrantado. Él dice, clama a mí y yo te responderé. La palabra clamar es más que orar, es quebrantarse delante de la presencia del Señor. Jesús prometió responder las peticiones hechas en su nombre. Cuando están de acuerdo, gloria al Señor, con esa promesa, cuando estamos de acuerdo y creemos a esa promesa divina de parte del Señor, entonces tenemos que orar con fe, buscando cómo recibir, cómo glorificar a Dios, y no solamente con un deseo, porque muchas personas quieren, pero no creen. La Biblia nos dice en Hebreos 11:6, sin fe es imposible agradar a Dios, porque es necesario, oiga, es necesario que el que se acerca a Dios, es necesario que el que se acerca a Dios crea que le hay y que él es galardonador de los que le buscan. Acá entonces el escritor está haciendo hincapié sobre la necesidad no solamente de acercarnos a Dios, no solamente de orarle al Señor, sino también de orar con fe y orar en su nombre, tal como ya lo dijera el Señor Jesús en Juan 14:14. Entonces, a través de la Biblia encontramos que es en Jesús que recibimos la victoria. Ya hemos citado Lucas 10, 17, el 19, donde fue el nombre de Jesús que da la victoria sobre los enfermos, sobre los demonios, porque los demonios se sujetan en el nombre poderoso de Jesús. Entonces los discípulos están regresando con gozo, con alegría, porque aún los demonios estaban sujetados en el nombre de Jesús. Entonces nuestra confianza debe de estar 100% en Jesucristo, quien él ha vencido no solamente a Satanás, sino también al pecado mismo y a la muerte. Imagínense qué tremendo, ¿verdad? Victoria que solamente en Jesús, que solamente Jesús la pudo haber obtenido y que solamente en Jesús podemos nosotros también obtener. En el nombre de Jesús podemos vencer toda tentación, podemos vencer, gloria al Señor, las ofertas del mundo, que es el pecado, podemos vencer en el nombre de Jesús, podemos derrotar al mismo Satanás, pues él ya está derrotado, y aún podemos burlarnos hasta de la misma muerte. Porque Pablo, aún en vida, el apóstol Pablo, está burlándose aún hasta de la muerte física. Él dice en Filipenses capítulo 1, versículo 21, gloria al Señor. Efesios 1:21 nos dice, para mí el vivir es Cristo, dijo el apóstol Pablo, y el morir es ganancia. Entonces, es en el nombre de Jesús que debemos de vivir cada día y debemos de accionar, tenemos que actuar, tenemos que hacerlo exclusivamente en el nombre. Hoy este versículo es tan interesante porque lo encierra todo, toda tu actividad, toda tu vida, todos tus movimientos, todos tus deseos, todas tus peticiones, todos tus anhelos, todos tus sueños tienen que estar puestos exclusivamente en ese nombre. Dice Colosenses capítulo 3 verso 17, y todo lo que hacéis, sea de hecho o de palabra. Hay cosas que las decimos o las hacemos de palabra, es decir, aquellas promesas que hacemos, las cosas de hecho que menciona la Biblia, son acciones que tenemos que hacer. Y oiga lo que dice la palabra bendita del Señor. Colosenses 3:17 decía: todo lo que hacéis, sea de hecho o de palabra, hacedlo todo en el nombre del Señor Jesús, dando gracias a Dios. Es decir, de antemano, démosle gracias por lo que ya fue, por lo que es y por lo que seguirá siendo. Porque Él es el Alfa, la Omega, principio y fin. Él es ayer, hoy y siempre. Entonces, todo lo que hacemos, sea de palabra, que son obras, debemos de hacerlo en el nombre del Señor. Si usted va a orar en el nombre de Jesús, va a salir en el nombre de Jesús, va a hacer un contrato, va a hacer un negocio, va a orar por los enfermos, va a viajar, va a hacer algo en el nombre de Jesús, se va a bautizar, tiene que ser en el nombre de Jesús. Entonces, ¿por qué digo solamente en el nombre de Jesús? Pues la verdad es que no lo dice el hombre, lo dice aquí la Biblia, y la palabra todo es todo. No deja nada fuera, porque es una expresión que encierra toda la vida, que encierra todo movimiento, que encierra toda actividad, aún los pensamientos, gloria al Señor, acciones que el ser humano pueda hacer. Entonces, nuestro trabajo y servicio, ya sea a la comunidad, a la familia, a nuestro testimonio, debemos hacerlo honrando el nombre que es sobre de todo nombre. En el nombre de Jesús es sobre todo nombre. Eso nos dice el versículo con que iniciábamos esta meditación. Dice que el nombre de Jesús está sobre todo nombre. Es el nombre que tiene mayor autoridad, tanto en el cielo, en la tierra y aún, dice, debajo de la tierra. Entonces, porque solamente en Él encontramos, decía, salvación, autoridad y una respuesta a nuestras oraciones, victoria espiritual y una vida que glorifique a Dios, solamente se puede obtener confiando, esperando, clamando y recibiendo y poniendo en práctica esta gloriosa y bendita doctrina del nombre poderoso de Jesús. Hoy podemos preguntarnos y podemos preguntar si hemos puesto nuestra confianza únicamente en Jesús. Porque muchas veces tenemos la tendencia de confiar en lo que tenemos, de confiar en lo que somos, de confiar en esto, en aquello, en lo otro, en el hombre. Y todo eso es vano, porque la Biblia dice: no confíes en príncipes ni en hijos de hombre, pues no hay en él salvación. Y si no hay en él salvación, en el hombre, en los príncipes, ¿por qué confiar también en cosas muertas, tales como el dinero, verdad? Las cosas que son materiales. Tenemos que confiar exclusivamente en el Señor. Los jóvenes flaquean y caen. Los muchachos se fatigan y se cansan, dijo el profeta. Pero los que esperan en el Señor tendrán nuevas fuerzas. Tenemos que estar orando, confiando exclusivamente que solamente en el nombre de Jesús hay, decía, esas tres cosas interesantes. Salvación, autoridad y la victoria está segura en Cristo Jesús. Seamos fiel al Señor hasta la muerte, y Él nos ha prometido salvación y la corona de la vida eterna. Aún todavía usted no le busca, aún todavía usted no está preparada, es el tiempo de que usted busque antes que sea demasiado tarde. La venida de Jesús está cerca. Que el Señor le bendiga.
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0: Bueno, señores, buenas tardes, ¿qué tal? ¿Cómo están en este bonito martes? Ya nada más y nada menos 7 de julio, mire usted, nada más y nada menos. Esto, yo creo que esta, la consola me está haciendo falsillo por ahí, pero ya estamos acá. Hola, buenas tardes. ¿Cómo estamos? ¿Cómo estamos? Qué bueno, me alegro, doña Lolita. Muchas gracias, oiga. Bueno, ya sabe.
1: Y hay un saludo para Vilma Morales mañana.
0: Sí, ahí la tenemos anotadita ya, ¿verdad?
1: Bueno, mañana está cumpliendo años.
0: Sí, ahí la tenemos en lista.
1: Vaya, pues está bien, gracias, Carlito.
0: Bueno, bendiciones.
1: Amén.
0: Bueno, ahí está, doña Lolita, reportándose. Desde Zacatecoluca también, doña María Ruiz, se me mandó un audio.
2: Bueno, Carlito, buenas tardes. Mejor
0: buenas tardes.
2: Las sanciones.
0: Claro.
2: El curita con exterminador.
0: El curita.
2: Y el gallero del pueblo. Porfa, Carlito. Gracias.
0: El curita.
2: Bendiciones.
0: Y el gallero del pueblo. A ver si tengo el gallero. El gallero del pueblo. De Cornelio Reina, sí, correcto, ahí la tengo ya lista. Muchas gracias por estarnos escuchando, gracias por estarnos sintonizando, amigos y amigas, a esta hora de la tarde. Hola, buenas tardes.
1: Ahí me ponen mis canciones.
0: Ahí les suena, ya se las tengo en lista, oiga.
1: Es la...
0: Bueno, bendiciones.
1: Bendiciones.

0: Bueno, 3:18 minutos ya, por ahí nos mandaron otro audio.
1: Hola Carlito, buenas
0: Buenas
1: tardes.
0: tardes.
1: Lo saluda una fiel oyente y le pide que por favor no la saque al aire. Quiere
0: Bueno,
1: que me
0: le
1: complazca
0: voy a
1: con
0: dar
1: esta
0: a
1: y la
0: Play,
1: canción.
0: entonces me dice que no la saque al aire. Y yo poniéndola al aire. Bueno, ya vamos a complacerle por ahí entonces. Antes vamos complaciendo con Pueblo Querido de los Tigres del Norte.

0: Complaciendo a una fiel oyente por ahí, me dijo que quería escuchar la baraja bendita de los Tigres del Norte y también las dos monjitas de Exterminador. Con gusto, saludos a toda la gente que lo escucha en todo el territorio nacional.
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amigos del pueblo, mis gallos son de ustedes. 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

0: Saludamos a doña Isabel de Joyancho Abajo, que por ahí se reporta, me dijo que quería escuchar Amor de Adolescente. Y Los Castigados de Bronco, con gusto, gracias por escucharlo. Recuerde que la línea está totalmente habilitada para que usted se comunique con nosotros a través del 2628-2086, ya sea vía telefónica o vía WhatsApp, como usted quiera. Nosotros acá estamos para complacerle.
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Doña Blanca Mercado reportándose desde Tecapán. Me solicita una página más de Ezequiel Peña. Con gusto, bendiciones, bendiciones.

Saludamos también a doña Emila, que se reporta desde el Palmital. Saludamos también a doña Isabel, me dijo que se la saludara por ahí, ¿verdad? Desde Ostatlán. Saluditos, bendiciones, gracias por estar escuchando. Seguimos complaciendo con lo que...

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4: Saludamos a José Ernesto, por ahí nos solicita musiquita, José Ernesto Rendero, así gracias por escucharnos por ahí, mi buen amigo. También saludamos a Doña Mila, a Doña Blanca Mercado de Tecapán, Doña Isabel de Guayanchabajo, Doña Lolita también que ya se reportó con nosotros por ahí. Y también Doña María Ruiz, ¿verdad? Que siempre está pendiente de nosotros. A la fiel oyente que por ahí me dijo que quería musiquita también. Y dice, hola, buenas tardes, ¿me puede poner dos canciones? Dos coronas a mi madre. Dice, la perra flaca Roxana de San Vicente, La Joya. Saluditos a toda la gente que nos escucha por allá. Bendiciones, bendiciones. Seguimos conversando con más música.

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Bueno, y saludamos también por ahí a Doña Modesta Yala, que se reportó con nosotros desde Río Frío. Me dijo, salúdeme a Doña Lupe, por ahí.

a la galera y también dígale que estoy un poco malita de salud, que me venga a visitar. Me dice, bueno, ahí está, ¿verdad? La invitación. Esperamos se recupere muy pronto, doña Modesta, ¿verdad? Para que esté ya al 100, por supuesto, y esté ahí con todos los power escuchando Radio Iscanal. Así que nosotros vamos a seguir con más musiquita. Queremos agradecer a todas las personas que se comunican con nosotros a través del 2628-2086. Todavía hay espacio. Si usted quiere alguna canción, pues nosotros acá con gusto se la complacemos.

0: 4 con 26 minutos. Sí, me está fallando este micro, fíjense. Bueno, creo que ahí está ya. Sí, llegamos a las 4:26 minutos. Doña Paqui, por ahí nos manda un audio.
1: Hola, hola, buenas tardes, Carlitos.
0: Buenas tardes.
1: Háganme un saludo para el día de mañana. Uh-huh. Saludando a mi hermana Vilma Morales. Ella nos está escuchando en Zacatecoluca.
0: Ajá.
1: Pues le deseo un feliz cumpleaños y que Dios la bendiga y la cuide y la proteja siempre y que siga cumpliendo muchos, muchos, muchos años más. Pues que Diosito siempre la cuide y que la pase bonita con su familia. Gracias y un saludo para la niña Dolores también y toda la familia Morales en Zacatecoluca. Gracias. Me complace con una bonita y ya sabe, cualquiera.
0: Cualquiera.

Bueno, ahí les suena, doña Paqui. Muchas gracias por escucharlo por ahí. Con gusto le vamos a sonar una ahí de Arelis Henao, si no me equivoco, ¿verdad? También saludamos por ahí a la compañera que estará celebrando la grata fecha de su cumpleaños el día de mañana. A ver si. Sí, Vilma Morales, el día de mañana estará de cumple en Zacateco, Lucas. Los saludos de parte de doña Lolita y su hermana doña Paqui, ¿verdad? Tenemos más cumpleaños para esta semana. Y para todo el mes hay varios. Tenemos hasta el 30 de este mes, cumpleaños. Ya lo vamos a saludar a todos, ¿verdad? Así que muchas gracias y seguimos complaciendo con buena música. 4:27 minutos.

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Complaciendo a mi buen amigo Don Miguel Chávez, que lo escucha en Jiglisco, me dijo que quería escuchar esa bonita canción de Arely Serao, Ave de Otro Corral. Con gusto, me dijo, salúdeme Doña Susi, que por ahí me estaba saludando. Me dijo, con gusto, saludos a Doña Susi hasta Zaragoza. Por ahí nos escucha Doña Susi, gracias por estar siempre pendiente de nosotros. Vamos a irnos a saludar a los cumpleaños que tenemos a ratito por ahí. A ver. Sí. Ahí está, saludos para Vilma Morales, que el día de mañana estará de manteles largos en Zacatecoluca. Los saludos de

los saludos para su hermano. Eric Alfonso Coreas cumplirá 15 años el 22 de julio en Los Ángeles, California. Los saludos de parte de su mamá Selina desde Berlín. María Magdalena, este 22 de julio cumple 15 años de parte de

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0: señoras y señores, nosotros hasta acá nomasito. Nos escuchamos el día de mañana, si Dios así lo permite. No me queda más que decirle que pase una feliz tarde, noche, que descanse. Bendiciones para todos. Nos escuchamos mañana. Chao, chao.
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2: Hola, ¿qué tal? Buenas tardes. Es un gusto saludarles en este martes, ya 7 de julio. Gracias a usted por estar siempre pendientes a esta hora para informarse a través de su radio revista Voces en Contacto en el 92.1 del FM en todo el país. Les saluda Francisco Calles y vamos en este momento a presentarle los titulares. Alerta en el sector lácteo. Ganaderos salvadoreños exigen etiquetado transparente ante reforma de ley. Finca El Espino. Obras de construcción del nuevo CIFCO siguen realizadas tras tala masiva de árboles. Socorro Jurídico registra 544 fallecimientos bajo custodia estatal durante el régimen de excepción. Así damos inicio a las noticias en Voces en Contacto, el informativo de las comunidades.
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2: Iniciamos la información. Pequeños y medianos productores lácteos de El Salvador manifestaron su profunda preocupación ante la reciente reforma a la ley de fomento de la producción higiénica de la leche, advirtiendo que la apertura al uso industrial de leche en polvo y avance de productos análogos amenazan con sepultar la ganadería nacional. El sector demanda al gobierno medidas de protección urgentes, principalmente una normativa de etiquetado estricta para evitar que las materias primas importadas sustituyan por completo a la leche fluida producida en el campo salvadoreño.
4: Luis Preminio, presidente de la Cámara Salvadoreña de Pequeños y Medianos Productores Agropecuarios Campo, señaló que habilitar el procesamiento de leche en polvo para la elaboración de productos comerciales reducirá de forma drástica la demanda de leche fresca local. A juicio del dirigente,

0: Esta decisión debilita la producción nacional de alimentos y eleva el riesgo de depender cada vez más de las importaciones.
1: Producir queso con leche en polvo es mucho más barato que producirla con leche de vaca fresca. Por eso es que los ganaderos van a tener grandes problemas cuando esta ley entre en vigencia. Además que el problema principal es que estamos sobreponiendo a las importaciones por arriba de la soberanía alimentaria. Poco a poco El Salvador se sigue convirtiendo en un país meramente importador de alimentos.
0: La problemática adquiere matices aún más severos en la zona oriental del país. Según explicó la ganadera Iliana Mondragón, integrante de un colectivo de productores de Oriente, durante una reunión sostenida el pasado 3 de julio con representantes del Ministerio de Agricultura y Ganadería, MAG, el peligro real no radica únicamente en la leche en polvo, sino en la proliferación y comercialización de productos elaborados con imitaciones o sustitutos, análogos, que desplazan a los lácteos auténticos en el mercado.
2: El problema en sí que nos está afectando en la ganadería es el uso de análogo, porque fabrican un sinfín de supuestamente productos lácteos que no se utilizan ni una gota de leche. Y ese producto que sale al mercado nos viene a quitar nuestro espacio, o sea, a los productos que se producen por nuestra leche. El ministro nos explicó que tenían orden directa del presidente de exigirle a las industriales que siguieran comprando la leche y a las personas, pues, procesadores de leche, que no podían dejar ninguna leche de ningún ganadero.
0: A esta competencia se suman los desafíos económicos de la zona oriental. Los productores locales expusieron que deben absorber costos mucho más altos en concentrados, medicamentos veterinarios e insumos agrícolas debido a la distancia geográfica con los principales centros de distribución del país. Aunque las autoridades del MAG informaron en dicho encuentro que existe una instrucción del gobierno para priorizar y mantener la compra de leche fluida a los ganaderos locales, el sector insiste en que se necesitan garantías reales y sostenibles. Ante este escenario, Salvador Gross, presidente de la Asociación de Productores de Leche de El Salvador, ProLeche, reiteró en una entrevista matutina la urgencia de aplicar medidas complementarias que protejan a cientos de pequeños y medianos ganaderos. La propuesta principal de la gremial es la creación de una normativa de etiquetado transparente, la cual permitiría a los consumidores identificar con total claridad si un producto ha sido elaborado con leche fluida nacional, leche en polvo o con otros sustitutos utilizados por la industria.
3: Y a poco más de un mes de la polémica deforestación en la finca El Espino para la edificación del nuevo Centro Internacional de Ferias y Convenciones Cisco, los trabajadores de infraestructuras en la zona se encuentran prácticamente estancados, pese al fuerte rechazo social y a las denuncias ciudadanas. Un recorrido por el perímetro del proyecto confirmó que no se registra el uso de maquinaria pesada, mientras que el terreno, oculto tras un doble nivel de láminas que restringe la visibilidad, solo muestra tierra removida y los primeros brotes de la vegetación que intenta regenerarse tras el impacto ecológico.
0: El perímetro destinado para el centro de convenciones ha sido cercado con una doble división de estructuras metálicas y láminas de color azul y gris sobre la acera, una medida que bloquea la vista hacia el interior del terreno desde el exterior. No obstante, en los pocos espacios con visibilidad se pudo constatar la ausencia de obras significativas. En el lugar únicamente se observó a una pequeña cuadrilla de trabajadores moviendo escombros con carretillas, en contraste con la envergadura del megaproyecto anunciado. Jonathan Méndez, representante del movimiento social Todos Somos El Espino, denunció formalmente que el proyecto avanzó ignorando por completo la postura de la ciudadanía. De acuerdo con el activista, la tala de árboles se ejecutó de forma nocturna como una estrategia para evadir las protestas y silenciar las voces críticas que intentaban frenar la obra.
4: hemos solicitado poder verificar esa área verde, el 70% que ha afirmado China, que el área no va a ser intervenida o pues va a ser un área verde. Sin embargo, lo que estamos viendo es el ocultamiento del el acceso a esta área, y también pues hemos hecho esas preguntas, ¿verdad? ¿Bajo qué mecanismos está haciendo esa área verde? ¿Quién lo va a verificar? ¿Con qué participación ciudadana? Esas preguntas no tienen una respuesta todavía y estamos exigiendo una.
0: Asimismo, la organización detalló que la oposición al proyecto cuenta con un respaldo masivo, logrando recolectar al menos 351 mil firmas digitales y el apoyo de cerca de 500,000 de personas en iniciativas ciudadanas para proteger este importante ecosistema. Por su parte, Ana Cisneros, integrante de la iniciativa ambientalista El Espino Vive, defendió la necesidad de que el Estado garantice una información transparente y de acceso público sobre los proyectos urbanísticos que impactan directamente el territorio salvadoreño.
5: Lo más maravilloso de esto es que la petición en línea sigue creciendo, la gente sigue firmando, sabiendo que ya se talaron los árboles. ¿Qué nos está diciendo eso? Que la conciencia ambiental ha crecido. Entonces ellos, al poner una doble muralla, simbólicamente lo que ellos quieren decir es, aquí ya no pasó nada, ya que se les olvide. Que se les olvide, ya estuvo, no, ya no sigan hablando de eso. Y por el contrario, generan más opinión. Porque ya la gente está harta de la depredación ambiental. Entonces, estamos viendo que la transparencia ambiental no depende únicamente del acceso a documentos, sino de la posibilidad en la cual la ciudadanía puede observar la transformación de su territorio y decidir sobre eso.
0: Mientras las obras civiles continúan sin mostrar avances físicos de peso, diversos colectivos y movimientos sociales de la zona metropolitana mantienen sus acciones de protesta y rechazo, advirtiendo sobre los daños irreversibles a una de las reservas naturales y zonas de recarga acuífera más importantes de la capital.
3: Gracias por continuar en Voces en Contacto, gracias por estar a través del 92.1 del FM. Al menos 544 personas han fallecido al interior de los centros penales de El Salvador desde la implementación del régimen de excepción en marzo del 2022, según la última actualización de datos presentada por la organización Socorro Jurídico Humanitario. Defensores de derechos humanos alertaron que el 94% de las víctimas mortales no poseía un perfil vinculado a estructuras criminales y fallecieron bajo tutela del Estado sin haber recibido una condena judicial, convirtiéndose la falta de atención médica en la principal causa de los decesos.
0: El informe detalla que el deterioro progresivo de la salud debido a la falta de asistencia médica oportuna dentro de los recintos penitenciarios es el factor determinante en la mayoría de los fallecimientos. Al respecto, Ingrid Escobar, directora del Socorro Jurídico Humanitario, señaló de forma directa que los privados de libertad no están recibiendo el tratamiento ni los cuidados debidos frente a sus padecimientos, lo que ha acelerado la pérdida de vidas en las cárceles salvadoreñas.
6: Entendemos ya las personas, después de más de 4 años detenidas, su salud ha mejorado bastante. Entonces, por lo tanto, esa es la principal causa de muerte actualmente. La negación de tratamiento médico en el sistema carcelario es un delito por parte del Estado también, porque una forma de torturar a una persona es cuando no se le da su medicación a tiempo. Condenamos estas muertes y pedimos también de parte del Estado que de información sobre las reales causas de muerte de las personas, no solamente lo que le ponen ahí, ¿verdad?, en la esquela, las personas edema pulmonar o infarto del miocardio, cuando muy probablemente es complicación de otro tipo de enfermedad o en el peor de los casos.
0: A las críticas sobre las condiciones internas se suma la preocupación internacional por la legalidad de los procesos. Mirna Perla, ex magistrada de la Corte Suprema de Justicia y defensora de derechos humanos, afirmó que estos fallecimientos forman parte de los expedientes que diversos organismos internacionales ya investigan como presuntas violaciones graves a los derechos humanos fundamentales en el país.
7: una situación crítica en cuanto a violación sistemática de derechos humanos, calificada incluso por el grupo este de expertos que en El Salvador existe, crímenes de lesa humanidad, como es la desaparición forzada temporal, o sea, aunque en casos va a ser permanente, porque efectivamente hay gente que ha estado bajo custodia del Estado, incluyendo a base de torturas, y que sencillamente han ido a parar a fosas comunes o no sabemos a dónde.
0: Organizaciones civiles advirtieron además que el registro actual de fallecidos puede quedar secto frente a la edad, no a la falta de transparencia en los registros oficiales y la opacidad en la información de los procesos judiciales manejados por las instituciones del Estado. El régimen de excepción vigente de hace más de 4 años oculta la asunción de garantías constitucionales como el límite temporal de la detención administrativa. Mientras el órgano ejecutivo defiende firmemente la medida como la herramienta clave para desplomar las tasas de homicidios y desarticular a las pandillas, múltiples organizaciones nacionales e internacionales de derechos humanos continúan exigiendo al Estado salvadoreño que investigue de oficio las denuncias de abusos y asegure las debidas garantías judiciales para toda la población inclusa.
3: Una delegación internacional de jueces, fiscales y abogados procedentes de España manifestaron su profunda alarma ante el hacinamiento extremo, la crisis sanitaria y las graves fallas procesales que marca el sistema penitenciario salvadoreño bajo el régimen de excepción. Tras recopilar testimonios de organizaciones civiles, defensores y familiares de internos, el grupo de juristas europeos concluyó en su informe preliminar que las condiciones humanas de encierro, sumadas a la realización de juicios masivos sin posibilidad de defensa individual, reflejan una ausencia total en las garantías mínimas que caracterizan a un Estado de derecho.
0: María José Verdugo García, vicepresidenta de la Unión de Fiscales de España, calificó como lamentable la realidad que enfrenta miles de privados de libertad en el país. La fiscal detalló que las prisiones salvadoreñas operan bajo un severo hacinamiento, falta extrema de higiene, alimentación insuficiente e insalubre y una acelerada propagación de enfermedades contagiosas que no es frenada debido a las severas restricciones en el acceso a la atención médica y a medicamentos esenciales.
8: Sí que nos vamos profundamente alarmadas y profundamente preocupadas, tal como se ha leído en estas conclusiones, preliminares, pues desde luego, como usted bien ha expuesto, pues del estado de las prisiones y de las personas privadas a libertad en El Salvador, así como del sometimiento al proceso, pero podemos decir ya pues carece del tipo garantía mínima de un Estado de Derecho y exigida tanto, por todos los organismos internacionales.
0: La delegación hizo especial énfasis en el colapso de las garantías judiciales, centrando su crítica en el uso de audiencias colectivas. Al respecto, Begonia de Pesanguita, magistrada de MID e integra la Asociación Jueces para la Democracia, señaló que procesar a decenas o cientos de imputados en una sola sesión anula la posibilidad de individualizar los delitos atribuidos a cada persona, un requisito que es indispensable para un juicio justo. La magistrada indicó además que la calificación jurídica de los delitos suele ser modificada arbitrariamente durante las etapas procesales y que los abogados defensores carecen de oportunidades reales para venir y defender a sus represados.
9: No sabe qué hecho imputan, es imposible defenderse, pero también hay carencias en cuanto a la labor de los abogados y abogadas defensores que no tienen ni un derecho a la palabra de la concreción de la defensa de esos estados. Nos encontramos que si hay audiencias de 30, 60, 600 personas en una misma audiencia, es imposible que un abogado o abogada defensora pueda defender ese caso. Nos han comunicado que hay defensores públicos, un defensor público en esas audiencias, que puede haber intereses contrapuestos, pero es que ni tan siquiera se sabe cuáles son los hechos concretos y a veces tampoco los delitos. Los delitos, lo que hemos visto, lo que nos han ido manifestando, es que han ido cambiando.
0: A las anomalías en los tribunales se suman los atropellos extramuros. El informe preliminar de la delegación, fruto de una semana de trabajo de campo en territorio salvadoreño, consignó denuncias de maltrato físico y psicológico contra los reclusos, la imposición de trabajos forzados no remunerados y el bloqueo absoluto a las visitas familiares y la comunicación jurídica. Asimismo, las juristas evidenciaron la carga económica transferida a hogares salvadoreños, obligados a costear exactamente pasos de ropa, víveres y medicinas para la subsistencia de sus familiares en prisión.
3: Permítanos una breve pausa y vemos con más en contacto.
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3: Agradecer al que sigue en sintonía de Voces en Contacto, gracias por informarse con nosotros a través del 92.1 del FM a nivel nacional. CODESEP Salvador Norte realizó una jornada de educación y seguridad en el distrito de Aguilares. Entre las jornadas está el uso de la bicicleta y también conocer las señalizaciones de tránsito. En esta actividad participan más de 100 estudiantes. Finela Garcés de Radio WhatsApp nos tiene información.
4: A través de diferentes estaciones lúdicas que incluyeron el uso de la bicicleta, semáforo, lotería y actividades de coreo, CODESEP San Salvador Norte realiza una jornada de educación y seguridad en el Centro Escolar Modesto Barrios del Distrito de Aguilares. Así lo informa el técnico de Seguridad Vial, Pablo Pacheco.
5: Hemos tenido la participación del par vial, del Viceministerio de Transporte, específicamente con bicicletas, el circuito que se realiza con el objeto de que los niños aprendan y puedan distinguir entre la señalización y el momento que estén en las vías públicas, ponerlo en práctica. También hemos realizado las actividades de la lotería de señales y una acción de coloreo, siempre con la intención de que los van a identificar desde cortas edades la señalización de tránsito, cuáles son las señales que tenemos que respetar, las que tenemos que priorizar, y que vayan creciendo y pues que vayan dando un buen uso o buenas prácticas en las vías públicas.
4: Por su parte, profesora del primer grado, Karina Candelario, comentó la importancia de que se desarrollen este tipo de actividades relacionadas con la educación vial.
6: Porque ya cuando sean adultos van a ser unos buenos ciudadanos que van a respetar las normas que se tienen en su andar en la verdad. Si son conductores, van a respetar todo el reglamento que tienen los conductores. Y somos peatones también, ¿verdad? Así que bueno, que ellos formen desde pequeños. Pues muy bonito comprar con ese más llamativo, con la bicicleta, los conos y la lotería. A ellos les gusta jugar, ¿verdad? Entonces, así que se pone el juego como en primer lugar para que aprenda mejor.
4: En la jornada participaron alrededor de 100 estudiantes primero, segundo y tercero, quienes adquirieron conocimientos básicos para convertirse en mejores peatones y en el futuro ser conductores más responsables. Para Voz en Contacto, informó Finnela García.
3: Mujeres son parte

0: de un proceso de formación en fontanería, realizar cloración y medición niveles de cloro, reparación de tuberías y conexión domiciliaria de agua, entre otros. Nos informa Marina Ríos de Radio Bria.
1: Con el objetivo de fortalecer las capacidades técnicas de las mujeres y promover su participación activa en la gestión y mantenimiento del sistema de agua de sus localidades, mujeres de comunidades El Zapo y San Felipe, distrito de Vía en Cabañaste, parte de un proceso de formación en fontanería impulsado por la Asociación ADES. Así lo comenta el técnico de esta asociación, Michael Escamilla.
2: Este proceso ya se ha desarrollado junto a ADES, cuatro procesos con este, con mujeres de diferentes comunidades de todo Cabañas, y principalmente dirigidos a mujeres para que puedan acercarse a un oficio que principalmente o históricamente dominado por hombres. Entonces, también promueve, aparte del conocimiento práctico de la reparación y mantenimiento de sistemas de agua, es buscar que las mujeres adquieran conocimientos, les permita también involucrar en espacios de decisiones en sus comunidades respecto a cómo administran los sistemas de agua. Entonces, en esta ocasión han sido 25 mujeres entre las comunidades San Felipe y El Zapote, las cuales han participado de manera activa. Hemos tenido una asistencia del 100% a la jornada. Adicional a dar por finalizado el proceso, se les entregará también un kit de herramientas básico que puedan ellas utilizar para alguna labor de reparación en hogares que les sirva preventivo también, que no solo se trata de brindar formación, sino también de brindar algunos insumos y herramientas que les puedan servir a ellas para poder poner en práctica lo que han aprendido.
1: Con un enfoque principalmente práctico, las participantes fortalecen sus conocimientos y habilidades en diferentes áreas de fontanería comunitaria, aprendiendo a realizar cloración y medición de niveles de cloro, reparación de tuberías de PVC y galvanizada, conexión domiciliares de agua, entre otras funciones, para las mujeres de un gran significado.
3: Para mí, de esos días, estuvo muy bueno, porque había unas cosas que yo no sabía. Entonces, pues ya algunas cosas ya me las puedo. Ya no va a ser muy necesario estar tocando cuando se da un proyecto en la casa. Porque había unas tuerquitas por ahí que no sabía cómo se utilizaba.
4: No sabía cómo era, qué materiales utilizan, o alguna repan que yo quiera hacer en casa, pues más o menos sé qué materiales utilizar. No sabía ni qué material llevaba para adaptar un chorro y pues ahora ya sé. Tampoco lo que no sabía era cómo instalaba un untador. Eso fue muy, me pareció interesante.
5: Cuatro talleres prácticos de cómo hacer acometidas domiciliarias para la casa, cómo ponerles el contador, cómo hacer tuercas en local. Entonces ha sido muy importante porque todo ese aprendizaje pues no tenía, y ya con ese cuento pues ya uno puede hacer sus reparaciones de tuberías dentro de la vivienda, y así ya no busca un fontanero que se lo haga, y así uno ya se ahorra ese dinero.
1: Esta importante acción de formación y empoderamiento comunitario a mujeres de una rural, con el valioso aporte del Ayuntamiento de Bilbao y Euskadi, quienes le apuestan a romper brechas desiguales de género. Para Voces en Contacto de Radio Victor en Cabañas, forma Mana Rivera.
0: Continuamos con más en Voces en Contacto. Instituciones en el río Zapo, en la zona oriental, específicamente en los distritos Corito, Cacaoera, Aramba y Perquín, unieron esfuerzos de restauración ambiental, una jornada donde participaron instituciones y comunidades.
6: La emblemática zona del río Zapo se convirtió en el escenario de una masiva jornada de reforestación, donde diversas instituciones unieron esfuerzos con un solo objetivo: devolverle el verde de los pulmones importantes del país.
7: Como Proyecto Corden estamos contribuyendo con cuatro distritos del municipio, son Corinto, Cacaoera, Bala y Perquín, en los cuales desarrollamos actividades sobre seguridad alimentaria, empoderamiento de la mujer, emprendimientos, pero también temas de gestión de riesgo y temas de reforestación.
6: Estas obras de restauración ambiental son un esfuerzo aislado. Están desarrollando gracias al uso y financiamiento de los proyectos de la FAO en El Salvador, una iniciativa que busca mitigar los efectos del cambio climático y garantizar la sostenibilidad de nuestros recursos naturales.
7: Tenemos cuatro viveros distritales que están operando, más unos 15 viveros comunitarios, en los cuales se están produciendo un poco más de 200.000 plantas este año, que es la meta que esto tiene de ser. No producir, sembrar los 200 árboles estos cuatro distritos.